0: 19 horas, 1 minuto.
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1: 19:32.
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0: 20 horas, 3 minutos.
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0: 20 horas, 31 minutos.
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2: Este pasillo es un pilar de la tradición ecuatoriana. Corazón que no olvida es una pieza que se remonta a 1939, con la letra del poeta lojano Emiliano Ortega Espinosa y música del maestro Segundo Cuevaselli. La canción no se enfoca en el dolor de la pérdida, sino en la incapacidad de la memoria para borrar a un ser amado. El corazón, aunque herido, se niega a pasar página, un sentimiento muy propio de la lírica andina. Fundado en Manabí a inicios del siglo XXI por Navigio Ceballos, el trío Pambil fue creado con el fin de ofrecer una propuesta nueva de música de tríos, enfocado en encontrar un ensamble perfecto entre el aspecto vocal y las cuerdas de sus instrumentos. El trío Pambil redefinió el pasillo en una época donde parecía perdido. La interpretación que realizan de esta obra es un manual de elegancia y contención sentimental, honrando el patrimonio a través de una ejecución técnica impecable. En los sonidos del mundo escuchamos Corazón que no olvida, con el trío Pambil.

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0: 21 horas, 1 minuto.
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0: más 30 minutos.
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2: El pasillo sigue reclutando autores y compositores jóvenes que lo reinventan. Corazón es una obra del cantautor lojano Santiago Herráez, una voz que ha sabido ganarse un espacio entre los amantes de la música tradicional y contemporánea. La pieza aborda el desamor, la traición y la herida con una sinceridad brutal. Sin la metáfora rebuscada del siglo XX, Herráez lo escribe y lo canta desde una posición muy personal, haciendo que el oyente sienta la punzada del dolor de forma directa. Al ser una composición original, Corazón demuestra que la temática y la cadencia del pasillo siguen siendo una forma vital de expresión. Es un ejemplo de pasillo autorreferencial, donde el artista se desnuda y utiliza la forma musical más respetada de Ecuador para confesar sus heridas. Es la nueva cara del lamento ecuatoriano. En los sonidos del mundo escuchamos Corazón con Santiago Herráez.

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0: 22 horas, un minuto.
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0: 23 horas, 3 minutos.
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2: Este pasillo es un epitafio poético. La letra es el famoso poeta escrito en diciembre de 1918 por el guayaquileño Medardo Ángel Silva, considerado el máximo representante del modernismo en Ecuador y miembro de la generación decapitada. Falleció el 10 de junio de 1919 en Guayaquil a la edad de 21 años. Aunque algunos señalan que se quitó la vida, las circunstancias de su muerte siguen siendo motivo de debate, con algunas versiones que sugieren un posible asesinato planeado por la familia de su novia, a quien dedicó el alma en los labios. A pesar de su corta vida, dejó un importante legado literario. La música fue puesta por el compositor cuencano Francisco Paredes Herrera, quien musicalizó la angustia existencial del poeta. La pieza es un torrente de dolor y despedida, una de las canciones más cargadas de leyenda de todo el Ecuador. Lo escuchamos en la armonía vocal de Quimera, un grupo quiteño que se especializó en darle sonoridad coral y refinada a la música nacional. La versión de Quimera convierte el lamento individual de Silva en una plegaria colectiva, demostrando la versatilidad armónica del pasillo. Esta obra es fundamental para entender la relación íntima entre el modernismo literario y el pasillo ecuatoriano. En los sonidos del mundo escuchamos El alma en los labios, con el grupo Quimera.

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0: 23 horas, 33 minutos.
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0: Cero hora, un minuto.
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2: Hay pasillos que funcionan como himnos, y este es sin duda el de la Perla del Pacífico, Guayaquil de mis amores. Fue compuesto por el músico de origen libanés Nicasio Safadi, una de las figuras clave que popularizó el pasillo a nivel internacional. La letra, atribuida al poeta orense Lauro Dávila Echeverría, es una sentida declaración de amor a la ciudad porteña, destacando su belleza y su gente. Es un pasillo que habla de orgullo regional y arraigo. Según el historiador Alan Larrea, este sería un poema escrito por Medardo Ángel Silva, conservado por Rosa Amada Villegas y entregado luego a Lauro Dávila. Se grabó por primera vez por el dúo Ecuador, integrado por Enrique Ibáñez y Nicasio Safadi en Nueva York en 1930, bajo el sello discográfico Fediscos. Hoy lo escuchamos en la voz del maestro Homero Hidrobo y el trío Los Reales. Esta versión, con su cadencia ligera, es ideal para la serenata y el homenaje. A pesar de los años, la pieza sigue siendo un emblema de la identidad guayaquileña, demostrando cómo el pasillo se convirtió en el mapa sonoro de nuestras ciudades principales. En los sonidos del mundo escuchamos Guayaquil de mis amores, con Homero Hidrobo y el trío Los Reales.

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0: 0 hora, 32 minutos.
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0: Es la 1:01 a.m.
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2: Nos trasladamos hasta la provincia de Cañar. En los años 20 del siglo anterior, cuando llegó la primera planta eléctrica al cantón Cañar, un evento que sin duda fue celebrado con comida, música y mucha bebida. Durante esta fiesta, José Rudecindo Inga Vélez escuchó por primera vez una bocina, un instrumento musical tradicional de la cultura indígena. Las notas de ese instrumento se le grabaron en la memoria y horas después las transcribió a papel junto a su piano. La composición fue realizada ese mismo día. La bocina, originalmente, es un fox incaico. Fue grabada en 1928 en Nueva York por la orquesta madriguera de Paul Whitman. La cantante manabita Alejandra García Mera, conocida artísticamente como La Toquilla, realiza un homenaje a este tema, convirtiéndolo en un pasillo fusión, conectando con su voz la tradición del pasillo ecuatoriano con una mirada urbana y contemporánea. La canción parte de la nostalgia y el pulso lento característico del género, pero se enmarca en una propuesta fresca donde los instrumentos acústicos y eléctricos dialogan con arreglos más modernos. En los sonidos del mundo escuchamos La Bocina con La Toquilla.

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0: Es la 1:31 a.m.
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0: Son las 2 de la mañana, un minuto.
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2: Este pasillo evoca las noches de la vieja Quito y la luz tenue de sus faroles. El pasillo Lamparilla, también conocido como Quiero Llorar, tiene su origen en un poema de la joven poetisa riobambeña Luz Elisa Borja, quien tenía apenas 15 años cuando lo escribió. Fue adaptada por el quiteño Miguel Ángel Cáceres. La canción es una búsqueda poética donde la luz de la lamparilla sirve para encontrar el camino de vuelta al amor perdido. El trío Colonial, nacido en 1984 en el barrio San Sebastián de Quito, nos regala una interpretación que representa el paradigma del pasillo tradicional ecuatoriano. Tres voces en armonía perfecta, arropadas por un requinto y guitarra. Es la música que se hacía antes de que existieran las redes sociales. Es íntima, pausada y dedicada al amor que se lleva en secreto. Una joya que honra la elegancia melancólica del género. En los sonidos del mundo escuchamos Lamparilla con el trío Colonial.

0: Son las 3 de la mañana, 2 minutos.
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2: La devoción y el amor puro se unen en este clásico binacional. Nos referimos a Rosario de Besos, una pieza monumental del repertorio de la música latinoamericana. La letra, que le debe su profunda espiritualidad y lírica al músico y poeta colombiano Libardo Parra Toro, conocido como Tartarín Moreira, fue musicalizada por el maestro cuencano Francisco Paredes Herrera, conocido como el Príncipe del Pasillo, o también la Máquina de Hacer Música. Con más de 1.200 composiciones, fue uno de los mejores y más prolijos compositores ecuatorianos. Cuenta entre sus obras musicales El alma en los labios, Rosario de besos, Anhelos, Como si fuera un niño, Unamos los corazones, La tristeza está en mí y Horas de pasión. Volviendo a Rosario de besos, la canción compara la fe religiosa con el ritual del amor, comparando al beso con la oración como un acto de entrega total. Escuchamos esta versión en la voz de Eduardo Brito, un intérprete con una técnica vocal exquisita, conocido por su trabajo en el trío Los Embajadores. Brito logra una interpretación que es a la vez potente y sutil. En los sonidos del mundo escuchamos Rosario de Besos, junto a Eduardo Brito.

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1: Son las 3 de la mañana, 32 minutos.
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2: Rosas es una canción interpretada por la agrupación boliviana Tupay. Y si bien no es un pasillo ecuatoriano de origen, su cadencia y temática se alinean perfectamente con la fibra sentimental del pasillo andino. La pieza, que habla de la pérdida y la nostalgia con una profundidad desgarradora, se enmarca en ritmos como el bailecito o el huayno, que comparten una conexión intrínseca con el yarabí que influyó finalmente en el pasillo. La letra, escrita en 2016 por Edwin Arturo Castellanos Mendoza para el álbum del mismo nombre, es decir, Rosas, tomó una versión diferente para el 2022. Tupay reversionó este tema en estilo de pasillo ecuatoriano, como un proyecto dedicado a la gente de Ecuador, buscando demostrar que el lamento del pasillo, al igual que el bolero, es un lenguaje pan-latinoamericano. Tupay trae esta instrumentación más folclórica, con sanfoñas, vientos y otros instrumentos andinos, pero el corazón de la canción es el mismo, la pena cantada con belleza. En los sonidos del mundo escuchamos el pasillo fusión Rosas, con la agrupación boliviana Tupay.

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0: las 4 de la mañana, un minuto.
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0: Son las 4 de la mañana, 34 minutos.
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2: Hay pasillos que no hablan de la traición, sino de la resignación madura. De aceptar que dos vidas deben tomar caminos separados sin drama. O al menos, esa es la esencia de Sendas Distintas, un clásico que fue compuesto por el maestro manabita Jorge Araujo Chiriboga, una figura fundamental en la historia del pasillo moderno. Y fue dedicada a su esposa, la conocida cantante Carlota Jaramillo. La letra cuenta la relación amorosa de una pareja con una diferencia de edad bien marcada y fue inspirada en la propia historia de amor entre Araujo y Jaramillo. Ellos se conocieron cuando ella tenía 22 y él ya tenía 34. Los padres de Jaramillo se opusieron al noviazgo, por lo que la pareja decidió fugarse y casarse en 1927 en Guayaquil. La canción se popularizó en la época de oro del género, la misma que vio florecer la radiodifusión en el Ecuador y la masificación de nuestros sonidos a nivel regional. La interpretación de Julio Jaramillo captura esa madurez con una voz serena, casi susurrada, que evita los excesos y se enfoca en la verdad de la letra. Es un ejemplo de cómo el pasillo, siendo lento y triste, nunca pierde su dignidad. Sendas Distintas, una cátedra de la despedida, en la voz de JJ.

0: las 5 de la mañana, un minuto.
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2: Hay pasillos que funcionan como himnos, y este es sin duda el de la Perla del Pacífico, Guayaquil de mis amores. Fue compuesto por el músico de origen libanés Nicasio Safadi, una de las figuras clave que popularizó el pasillo a nivel internacional. La letra, atribuida al poeta orense Lauro Dávila Echeverría, es una sentida declaración de amor a la ciudad porteña, destacando su belleza y su gente. Es un pasillo que habla de orgullo regional y arraigo. Según el historiador Alan Larrea, este sería un poema escrito por Medardo Ángel Silva, conservado por Rosa Amada Villegas y entregado luego a Lauro Dávila. Se grabó por primera vez por el dúo Ecuador, integrado por Enrique Ibáñez y Nicasio Safadi en Nueva York en 1930, bajo el sello discográfico Fediscos. Hoy lo escuchamos en la voz del maestro Homero Hidrobo y el trío Los Reales. Esta versión, con su cadencia ligera, es ideal para la serenata y el homenaje. A pesar de los años, la pieza sigue siendo un emblema de la identidad guayaquileña, demostrando cómo el pasillo se convirtió en el mapa sonoro de nuestras ciudades principales. En los sonidos del mundo escuchamos Guayaquil de mis amores, con Homero Hidrobo y el trío Los Reales.

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0: Son las 5 de la mañana, 33 minutos.
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0: esto. Escribí los comandos básicos para que cualquiera pueda entenderlos. Mira.
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2: La devoción y el amor puro se unen en este clásico binacional. Nos referimos a Rosario de Besos, una pieza monumental del repertorio de la música latinoamericana. La letra, que le debe su profunda espiritualidad y lírica al músico y poeta colombiano Libardo Parra Toro, conocido como Tartarín Moreira, fue musicalizada por el maestro cuencano Francisco Paredes Herrera, conocido como el Príncipe del Pasillo, o también la Máquina de Hacer Música. Con más de 1.200 composiciones, fue uno de los mejores y más prolijos compositores ecuatorianos. Cuenta entre sus obras musicales El alma en los labios, Rosario de besos, Anhelos, Como si fuera un niño, Unamos los corazones, La tristeza está en mí y Horas de pasión. Volviendo a Rosario de besos, la canción compara la fe religiosa con el ritual del amor, comparando al beso con la oración como un acto de entrega total. Escuchamos esta versión en la voz de Eduardo Brito, un intérprete con una técnica vocal exquisita, conocido por su trabajo en el trío Los Embajadores. Brito logra una interpretación que es a la vez potente y sutil. En los sonidos del mundo escuchamos Rosario de Besos, junto a Eduardo Brito.

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0: Las 6 de la mañana, un minuto.
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0: Son las 6 de la mañana, 33 minutos.
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2: Nos trasladamos hasta la provincia de Cañar. En los años 20 del siglo anterior, cuando llegó la primera planta eléctrica al cantón Cañar, un evento que sin duda fue celebrado con comida, música y mucha bebida. Durante esta fiesta, José Rudecindo Inga Vélez escuchó por primera vez una bocina, un instrumento musical tradicional de la cultura indígena. Las notas de ese instrumento se le grabaron en la memoria y horas después las transcribió a papel junto a su piano. La composición fue realizada ese mismo día. La bocina, originalmente, es un fox incaico. Fue grabada en 1928 en Nueva York por la orquesta madriguera de Paul Whitman. La cantante manabita Alejandra García Mera, conocida artísticamente como La Toquilla, realiza un homenaje a este tema, convirtiéndolo en un pasillo fusión, conectando con su voz la tradición del pasillo ecuatoriano con una mirada urbana y contemporánea. La canción parte de la nostalgia y el pulso lento característico del género, pero se enmarca en una propuesta fresca donde los instrumentos acústicos y eléctricos dialogan con arreglos más modernos. En los sonidos del mundo escuchamos La Bocina con La Toquilla.

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0: Son las 7 de la mañana, 31 minutos.
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2: Rosas es una canción interpretada por la agrupación boliviana Tupay. Y si bien no es un pasillo ecuatoriano de origen, su cadencia y temática se alinean perfectamente con la fibra sentimental del pasillo andino. La pieza, que habla de la pérdida y la nostalgia con una profundidad desgarradora, se enmarca en ritmos como el bailecito o el huayno, que comparten una conexión intrínseca con el yarabí que influyó finalmente en el pasillo. La letra, escrita en 2016 por Edwin Arturo Castellanos Mendoza para el álbum del mismo nombre, es decir, Rosas, tomó una versión diferente para el 2022. Tupay reversionó este tema en estilo de pasillo ecuatoriano, como un proyecto dedicado a la gente de Ecuador, buscando demostrar que el lamento del pasillo, al igual que el bolero, es un lenguaje pan latinoamericano. Tupay trae esta instrumentación más folclórica, con sanfoñas, vientos y otros instrumentos andinos, pero el corazón de la canción es el mismo: la pena cantada con belleza. En los sonidos del mundo escuchamos el pasillo fusión Rosas, con la agrupación boliviana Tupay.

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0: Son las 8 de la mañana, 32 minutos.
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0: Son las 9 de la mañana, un minuto.
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0: Son las 9 de la mañana, 30 minutos.
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2: Este pasillo es un ruego a la memoria y al amor que persiste. Acuérdate de mí. Fue compuesta en 1942 en Quito por Luis Alberto El Potolo Valencia, un artista que definió la balada criolla del centro norte del país. Valencia integró entre 1940 y 1970 el más importante dúo del siglo XX en la música ecuatoriana, el dúo Benítez Valencia. Es un pasillo que se canta desde la lejanía, pidiendo ser recordado justo cuando la vida se pone difícil. Un mensaje de consuelo y esperanza que se distancia del lamento. Se dice que Valencia dedicó esta canción a su hijo. La versión que escuchamos es la del cantautor quiteño Sergio Sacoto, quien, como parte de su tributo a la música nacional, le da un tratamiento acústico pero con la fuerza interpretativa del pop. Sacoto lo acerca a la generación que consume la balada indie, probando que la estructura poética del pasillo es atemporal y adaptable a la sensibilidad del siglo XXI. En los sonidos del mundo escuchamos Acuérdate de mí, con Sergio Sacoto.

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0: Son las 10 de la mañana, 3 minutos.
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0: Muchas gracias.
1: Son las 10 de la mañana, 32 minutos.
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2: La historia del pasillo está llena de curiosidades. Viajemos a los inicios del siglo XX, justo cuando el género nacido en los salones de baile empezaba a tomar forma en las guitarras y requintos de la calle. Es en este contexto en el que el músico quiteño César Guerrero Tamayo compone El Aguacate. La pieza se convirtió rápidamente en un hito, pero pocos saben el origen de su título y que este no tiene nada que ver con la fruta. De acuerdo al académico Edwin Guerrero Blum, la canción fue compuesta durante los años en que Guerrero Tamayo vivió en la ciudad colombiana de Pasto, y el título haría referencia a la expresión colombiana estar aguacatado, que en la jerga popular de la época en Nariño significaba estar locamente enamorado. La versión que escuchamos es en la voz del inigualable Julio Jaramillo. El Ruiseñor de América tomó este pasillo y lo consagró en todo el continente. Esta obra ha sido grabada por innumerables artistas y sigue siendo el punto de entrada para comprender la melancolía elegante y la poesía criolla de nuestra música. En los sonidos del mundo, El Aguacate, en la voz del maestro JJ.

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0: Son las 11 de la mañana, 2 minutos.
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pronto le vamos a dar una manito aquí en A Bordo, este gran espacio de la Unidad de Educación a Distancia y en Línea. Como ustedes saben, cada miércoles vamos navegando juntos por ideas, aprendizajes y voces también que inspiran. Nuestro capitán Johnny Martín también envía un cordial saludo e invita a toda la audiencia a mantenerse a bordo y conectados durante el programa.

0: voces del campus universitario. Ahora realizaremos un sobrevuelo por la coyuntura nacional del momento.
1: Continuamos con más de A Bordo. 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
2: Claro que sí, como les habíamos mencionado, tenemos importante información desde la Unidad de Educación a Distancia en Línea. Y la noticia número uno, iniciamos clases de periodo académico septiembre 2026-marzo 2027. En esta semana, especialmente para los estudiantes de la Unidad de Educación a Distancia y en Línea, les comentamos que los jóvenes de primer ciclo se encuentran en la semana de inducción para conocer sobre la plataforma, instrumentos educativos, normativas, becas, obligaciones y derechos, mientras que los estudiantes de segundo o octavo ciclo, luego de 2 días de inducción, hoy inician las tutorías académicas. Deben unirse a los enlaces que se encuentran en cada aula, en cada asignatura del aula virtual. Muchos éxitos a todos. Iniciamos una nueva etapa de aprendizajes, retos y oportunidades para transformar el futuro.
3: Así es, así que bienvenidos todos nuestros estudiantes, tanto de la modalidad a distancia como también presencial, y también tenemos hoy una buena noticia, y es que la Unidad de Educación a Distancia, representada por el doctor Milton Mejía, entrega ya los ajustes curriculares de 10 carreras de la UED a nuestro rector, el doctor Nicolai Aguirre, y a nuestra vicerrectora, la doctora Elvia Chapa. Pues los ajustes curriculares básicamente son las modificaciones que se realizaron durante algún tiempo en los planes de estudio de las carreras para actualizarlos y mejorarlos.
2: Claro que sí, esto se lleva a efecto con el fin de entregarles información o enseñanza actualizada. Y como siempre también tenemos una importante información desde el proyecto de vinculación de la Unidad de Educación a Distancia en Línea. Les comentamos, es un llamado también. Si tu emprendimiento puede llegar más lejos, eres micro, pequeño emprendedor y quieres fortalecer tu negocio, la Universidad Nacional de Loja, a través del proyecto de vinculación de la Unidad de Educación a Distancia en Línea, te invita a participar de este espacio de diagnóstico, capacitación y asesoría gratuita en áreas clave para impulsar tu emprendimiento. Las carreras que realizan esta asesoría son contabilidad, administración, agronegocios, derecho y comunicación. Así que ya saben, porque emprender también significa aprender, innovar y crecer. Desde la academia queremos acompañarlos para que se conviertan sus ideas en esfuerzos, en nuevas oportunidades de desarrollo. Así que las inscripciones usted las puede desarrollar hasta el viernes 2 de octubre del 2026, hasta las 17 horas, y les voy a dar el contacto para quienes estén interesados en inscribir su emprendimiento. Es 099-45-44-927, y también les voy a estar ubicando aquí en la página de Facebook de del programa A Bordo el número con quien se pueden contactar, y también el correo electrónico si ustedes desean formar parte de este equipo de emprendedores, donde nuestros estudiantes de las carreras que les había mencionado pueden dejar sus conocimientos, todo lo que han venido aprendiendo a lo largo de primero octavo, en sus emprendimientos.
3: Así es, y así como la vinculación de la UNL sigue transformándose y fortaleciéndose, nuestra oferta de cuarto nivel también. Por eso es que les compartimos que ya estamos con cupos abiertos para distintas maestrías en línea, donde ustedes pueden seguir preparándose y transformando su futuro. Estamos ya con cupos en la maestría en Derecho Constitucional con mención en Derechos Humanos, la maestría en Educación con mención en Intervención Psicopedagógica, la maestría en Trabajo Social con mención en Proyectos Sociales, y la maestría en Educación, Tecnología e Innovación. Tenemos muchísimas maestrías que se están ofertando en la modalidad en línea, así que si ustedes desean seguir preparándose, seguir fortaleciéndose en sus conocimientos, pues la Universidad Nacional de Loja tiene esta oferta ya lista. Empezamos clases en enero del 2027.
2: Claro que sí, y en este momento abrimos nuestra zona premium.
4: Abrimos las puertas a nuestra zona premium y damos la bienvenida a nuestro primer pasajero.

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1: Y estamos ya con la invitada del día de hoy. Es un honor y un gusto recibir a la doctora Elvia Marisela Chapa Abay, nuestra vicerrectora, que también tiene una amplia experiencia. Ella es doctora en contabilidad y auditoría y doctora en ciencias administrativas con mención en dirección de empresas. Cuenta con maestrías en docencia universitaria, investigación educativa y en gerencia contable financiera, además de formación en planificación estratégica y teorías del aprendizaje. La doctora Elvia ha desempeñado importantes cargos académicos y de gestión en nuestra querida UNL, entre ellos directora de la carrera de contabilidad y auditoría, coordinadora de la maestría en gerencia contable financiera y decana de la Facultad Jurídica, Social y Administrativa. Posee amplia experiencia docente y profesional en contabilidad, auditoría, análisis y gestión financiera, así como en auditorías externas también. La doctora Elvia Chapa es autora de artículos científicos y libros especializados. Además, ha participado como expositora en congresos y encuentros académicos nacionales e internacionales. Actualmente, como les mencionaba, es nuestra vicerrectora académica. Bienvenida, doctora.
2: Muchas gracias. Buenos días, estimada Marisa, Daniela. Agradezco este espacio que me permitan saludar a la comunidad universitaria. Muy gustosa, muy satisfecha. Estamos iniciando el ciclo académico en donde nosotros hemos podido ver con mucha alegría. La UNL ha recibido a 2,640 estudiantes, cierta parte de la modalidad presencial y un buen porcentaje en la modalidad de estudios a distancia. Realmente el día lunes vivimos una euforia de recibir a los jóvenes bachilleres que por primera vez pisan o dan sus pasos en la alma mater lojana, buscan sus facultades, buscan sus carreras. Para ello estuvimos preparados, ya fue una actividad bastante laboriosa, porque días anteriores ya nos preparamos en todos los sentidos para recibirlos. Al decir preparar el campus universitario, quiero hablar de los espacios físicos, de las aulas, los laboratorios, los lugares en donde los estudiantes tienen acceso, el campus mismo que esté arreglado, esté limpio. Realmente estábamos de fiesta y, como todo buen anfitrión, la Universidad Nacional de Loja se preparó en la parte académica. En la parte académica, las autoridades de cada facultad, directores de carrera, gestores académicos, decanos, también tuvieron un proceso de acompañamiento en cuanto a la revisión de los planes analíticos, de armonizar los sílabos también de cada una de las asignaturas, y en fin, estuvimos preparados. Les dimos la bienvenida a estos 2,640 estudiantes, en donde también les hicimos conocer ¿qué les ofrece la Universidad Nacional de Loja, a más de las carreras escogidas? Es importante destacar cómo la transformación universitaria ha dado grandes pasos de avance significativos para que nuestros estudiantes, la razón de ser de la universidad, se sientan cómodos, se sientan como en su propia casa. Y bueno, pues es importante hacerles conocer que los estudiantes cuentan con un seguro de vida, cuentan también con una unidad de bienestar universitario en donde les ofrecen el servicio médico, odontológico, psicológico, psiquiátrico, y también importante que se destaque este recurso que la universidad también entrega son las becas estudiantiles. Asimismo, ha generado espacios lúdicos para que los estudiantes que tengan algún receso puedan integrarse, puedan conversar, puedan jugar, puedan leer. Tienen dos espacios lúdicos que están ubicados en Bienestar Universitario y en la Facultad Agropecuaria. Asimismo, en el campus universitario hay 5 proyectas que consta una en cada facultad, y internamente en el campo universitario, y la sexta proyecta se encuentra ubicada en la salud humana. Estos espacios que tienen su conexión propia de luz, internet, agua, da lugar a que los estudiantes se concentren, puedan cargar sus computadoras, puedan cargar sus celulares y estén prácticamente conectados desde la misma universidad con todo lo que tiene que ver el desarrollo académico. Justamente el día de ayer y hoy se encuentran desarrollando una actividad que la consideramos dentro de la planificación académica muy importante: Conoce tu universidad. Cuando uno ingresa a la universidad por primera vez, desconoce totalmente las facultades, las carreras, solo se ubica en la carrera que uno elige. Sin embargo, es importante que conozcan a su alma mater lojana. Y por eso se programó la actividad dirigida por la carrera de turismo, el acompañamiento de los estudiantes del octavo ciclo para que puedan acompañar a las diferentes delegaciones, los paralelos, los profesores de los paralelos del ciclo 1. Realmente hemos hecho un recorrido físico desde la Facultad de la Energía hacia la Plaza de la Cultura, que queda en la parte de la Facultad Jurídica. En todo este espacio ellos van conociendo las facultades, van conociendo la administración central, van conociendo la tienda universitaria, la biblioteca, nuestra mascota, y así van recorriendo en interacción. Unos salen de la Facultad de la Energía y otros salen desde la Plaza de la Cultura, y se ve una fiesta en la universidad de todos estos jovencitos, porque son bastante jóvenes, que les interesa y van conociendo, van viendo por dónde funciona el rectorado, el vicerrectorado, y es algo importante porque ellos así pueden dirigirse cuando necesiten alguna situación.
3: También se apropian de los espacios.
2: Exacto,
3: ¿no?
2: Entonces pueden acudir, hacer uso, porque eso es lo importante, que hagan el uso con todo el carácter de responsabilidad, que los cuiden porque son de ellos, han sido construidos para ellos. Y el proyecto pues estudiantil aún sigue, pero poco a poco para el siguiente año habrán más espacios en donde ellos puedan concentrarse. Y realmente de fiesta la universidad, porque volvimos a ver los estudiantes, los escuchamos pasar, los vemos que se dirigen, están preguntando por dónde voy. Es algo diferente al espacio que tuvimos interciclo, en donde estaba la comunidad universitaria de docentes, de autoridades, pero los estudiantes no estaban. Entonces ahora volvemos a reactivarnos, volvemos a vivir nuevamente esos episodios tan bonitos como es el desarrollo académico del ciclo septiembre 2026, marzo 2027.
4: Claro que sí, creo que se ha podido ver la vida que tiene ahorita la universidad con la presencia de nuestros queridos estudiantes. Este evento de Conoce tu Universidad, ¿se llevó a efecto lunes y martes o es hasta toda la semana?
2: A ver, el calendario de universitario que es aprobado por el OCS establece fechas, y uno de sus parámetros dice que la inducción se dará en 2 días dentro de los primeros 15 días de labores. Entonces, el día primero, el día lunes, que fue 28, hicimos la inauguración, en donde prácticamente llegaron por primera vez, se participaron de este importante evento. Fue importante verlos cómo ellos escuchaban el himno de la universidad, porque el himno nacional del Ecuador lo sabemos todo, y de la universidad. Ellos se quedaron mirando en la pantalla para poder ir cantando, y algunos lo seguían, ¿no? Era su primer acercamiento a la universidad. Y con los decanos, directores de carrera, programamos que la Conoce tu Universidad se daba el día 29 y 30. Entonces, como son 2,640 y en presencialidad más de 1,200, era importante organizar bien los grupos para poder avanzar en 2 días, porque mientras unos grupos avanzaban el 29, los otros grupos que el 29 no tenían el recorrido, en cambio estaban en el proceso de inducción en las facultades y en las carreras. Capaz que el otro día hacían el Conoce tu Universidad y quedaban ya totalmente inducidos, tanto a nivel de la universidad, a nivel de facultad y a nivel de carrera.
4: Doctora, ¿qué significa para la Universidad Nacional de Loja este nuevo ciclo académico, el inicio de un nuevo ciclo académico?
2: Para la Universidad Nacional de Loja, cada inicio de ciclo es un reto, es un desafío, puesto que nosotros recibimos a estudiantes que vienen de distintos lugares, de la parte alta del Oro, vienen de la provincia, vienen de Loja, vienen de Zamora, con muchos deseos de continuar su profesionalización, aunque algunos de ellos no tan satisfechos porque de pronto les tocó una carrera a la que no quisieron ellos tener que estudiar. Sin embargo, el cupo les asignó, le dieron oportunidad, y realmente para nosotros un desafío, porque esa diversidad de personas que recibimos son a las cuales las inducimos y luego nos ponemos ya a trabajar en cada una de las carreras. Que nuestros profesores también estén preparados, porque ahora nosotros que manejamos el plan de transversalización, el diseño universal del aprendizaje, también implica en que nuestros profesores tengan un acercamiento a trabajar con esas realidades, con lo que le toca afrontar en cada uno de los paralelos. Y claro, no es solamente el inicio de clases en donde está el vicerrectorado acompañando, es la permanencia total del ciclo, porque encontramos problemáticas, situaciones que deben ser resueltas en su momento y en el espacio que corresponde. Entonces estamos apoyando en las facultades, en las carreras, y es importante también mencionar que el presidente de la FEGUE filial de Loja es una parte de articulación muy importante, porque muchos
1: entre docentes y estudiantes.
2: Sí, porque los estudiantes, ¿a quién acuden más rápido? A su representante estudiantil, acuden al presidente de la FEGUE, porque tienen más cercanía por ser estudiantes, no acuden directamente, muchas de las veces sí, a los docentes, pero más cercanía entre estudiantes, y ellos comentan y ellos se acercan y dicen, mire, pasa esto, podemos hacer, revisemos, veamos, y prácticamente es una fuente de información muy importante y un aliado estratégico la FEGUE filial de Loja, porque con él nos permitimos muchas de las veces en conjunto dar soluciones a las problemáticas estudiantiles que se presentan.
1: Ahora bien, academia. Doctora, la institución en el interciclo se ha preparado, la UNL, para recibir a los nuevos estudiantes y a los estudiantes regulares también. Le escuchaba tanto en infraestructura como en metodología, en pedagogía también, para que todo marche correcto en este nuevo ciclo académico. Pero, ¿cómo se puede generar? Le escuchaba hablar también de los docentes. ¿Cómo podemos generar desde la planta docente ese clima de ambiente positivo, de aprendizaje desde las primeras semanas? Porque eso también es bastante importante.
2: Bueno, nosotros estamos trabajando, ha habido la oportunidad de trabajar con la comunidad de docentes. Hemos realizado algunas actividades que ya les comento luego, en donde no ha sido el trabajo únicamente de 4 o 5 personas, de pronto a la cabeza el vicerrectorado. Ha sido una inclusión de toda la comunidad universitaria. En cuanto a muchos procesos que hemos tenido que realizar, por ejemplo, le comento el modelo educativo de transformación académica sostenible, que ya fue aprobado, que lo estamos ya incluso socializando a nivel de autoridades académicas, ya hicimos el acercamiento justamente para que ellos nos apoyen con los docentes. Yo creo que cuando hay cambios sí hay resistencia, no de todas las personas, pero sí de algunos. Y ese cambio implica a que de pronto los compañeros pensaban que las asignaturas ya no les va a tocar, defendían su asignatura, y bueno, como que se molestaban cuando de pronto se tenía que mejorar. Pero yo creo que a la final de cuentas, la inclusión que tuvieron todos ellos de opinar, de contestar cuestionarios, de hacer observaciones, de revisar también los productos, yo creo que fue un espacio en donde ellos conocen lo que se está haciendo en la universidad, y que lo que se hace es con orientación hacia el futuro. Hacemos la orientación hacia los desafíos que tenemos en cuanto a la educación, que se vienen dando por los mismos organismos de control y también por los cambios que tenemos a nivel social, a nivel económico. Entonces, eso ha obligado a que trabajemos duro. Los docentes han trabajado duro. Desde el año 2024 venimos trabajando bastante en forma intensa. para quedar de pronto en los productos ya finales de una comisión específica que se dedique ya a regularizar toda la parte que corresponda y poder entregar los productos que estamos ya recibiéndolos, pero pienso que ellos conocen
5: de primera mano, ¿no?
2: Conocen claro. Todo lo que han trabajado, todo lo que han hecho, todo lo que estamos haciendo, se han vinculado, algunos, claro, no han aportado, a lo mejor ocupados, no vieron el correo, pero la mayoría ha estado trabajando con el vicerrectorado, con coordinación de docencia, con las facultades, con las carreras, es decir, ha sido un trabajo de equipo.
4: Doctora, de lo que conocemos en estas vacaciones, entonces el equipo docente se ha estado preparando muy bien para recibir a nuestros estudiantes y les damos la bienvenida de paso. Aprovechamos a través de nuestro programa a todos nuestros estudiantes en este nuevo ciclo académico. Y doctora, ahora sí, si vamos un poquito más, ¿qué es exactamente lo que se desarrolló ahora en estas vacaciones? Por ejemplo, de los ajustes curriculares que conocemos que se estaba desarrollando.
2: Ya. Bueno, los ajustes curriculares es un producto que lo estamos recibiendo hasta el día de hoy. Le comento, nosotros estábamos en la universidad trabajando con una malla curricular del año 2013 ajustada al 2019. Y realmente cuando yo asumí las funciones del vicerrectorado en coordinación con las funciones sustantivas, acordamos revisar qué es lo que pasa con las mallas, si estas mallas curriculares, ese currículo de la universidad está todavía, claro, estaba vigente, pero en cómo estamos trabajándolo. Entonces fue necesario partir de una evaluación curricular que se la programó con coordinación de docencia, la aplicamos y bueno, los productos fueron importantes porque nos dieron a conocer de que teníamos que actualizarnos, teníamos que mejorar en muchos aspectos. De allí nació nuevamente entonces el proceso para mejorar estos aspectos, estas observaciones, estos desafíos también que nos enfrentaban, como sea la tecnología actual, la inteligencia artificial, la misma ley de digitalización que nos pedía en su artículo 33, que tenemos que tener cierto porcentaje de asignaturas en línea, que tenemos que hacerlo en una combinación total al currículo. Propusimos asimismo el curso taller de investigación curricular y este curso nos permitió a nosotros determinar la pertinencia de las carreras, la demanda también de nuestros
5: alumnos. ¿Esto en qué año fue, doctora?
2: Esto comenzamos el 2024, hicimos la evaluación. 2025 hicimos el proceso de investigación y eso nos llevó a
5: nosotros. La evaluación fue como un diagnóstico de lo que teníamos que actualizar en nuestra oferta académica.
2: La investigación que la lideró la dirección de investigación nos llevaba a nosotros a buscar a lo local, a lo nacional y a lo internacional, cómo estamos trabajando las carreras. ¿Qué es lo que tiene las carreras locales, las nacionales, las internacionales? Y allí comenzábamos a ver qué grado de pertinencia tenían nuestras carreras frente a la actualidad, a la innovación tecnológica, a la inteligencia artificial, a la era digital. Entonces, este estudio de pertinencia y de demanda que tuvo participación también nuestros actores externos, nuestros empleadores, nuestros estudiantes, fue un trabajo bastante importante porque nos permitió llegar hacia donde nosotros necesitábamos obtener la información y poder plantear cuál era la solución a esas problemáticas que lo localizamos.
5: Doctora, aquí, para la audiencia que nos está escuchando, tanto planta docente, tanto estudiantes como ciudadanía en general, ¿cuál es la diferencia entre un ajuste curricular y un cambio completo de carrera, por ejemplo?
2: Ya. Bueno, nosotros analizamos la primer parte, estudio de pertinencia de la carrera y la demanda también de nuestros empleadores, nuestras propuestas de los graduados profesionales a nivel local, nacional e internacional, y pudimos darnos cuenta de que muchas carreras no tenían de pronto la necesidad de cambiar el nombre de la carrera, pero sí ajustar su currículo hacia esas nuevas tendencias que tenemos. Entonces, de allí nace dos tipos de ajustes, ajustes sustantivos y ajustes no sustantivos. Esta investigación nos permitió que en el seno de cada carrera, quienes eran docentes se reúnan y vean ¿cómo esto podemos mejorarlo? Si con un ajuste curricular no sustantivo o sustantivo. Y la verdad es de que muchos ajustes, muchas carreras tienen los dos ajustes. El uno que obligadamente lo tiene que aprobar el Consejo de Educación Superior y el otro que tiene que ser de conocimiento. ¿Cuándo hacemos un ajuste sustantivo? Cuando cambiamos el perfil de egreso, cambiamos de pronto mallas curriculares. Entonces, prácticamente eso cambia al programa aprobado anteriormente por el CES. Esto nos dio prácticamente todas las 49 carreras están haciendo sus ajustes curriculares sustantivos y ajustes curriculares no sustantivos. Bueno, y en ese ámbito, pues también la integración de nuestros docentes para ir revisando cada una de estas propiedades que sean coherentes, pertinentes, fue importante porque en ese trabajo ellos también estaban formándose en cuanto a currículo. En cuanto a currículo, porque las tendencias, la demanda, la pertinencia les obligaba a indagar, a buscar, a investigar y presentar los resultados que vayan a justificar esos ajustes. Y bueno, eso nos llevó bastante tiempo porque hemos trabajado 2025. Pensábamos hacerlo en un tiempo determinado, pero tuvimos que prolongar los tiempos, como dos extensiones de tiempo, y finalmente ahora, justamente hoy, se acaba el plazo de que las carreras presenten en esos ajustes, porque de aquí todavía hay un trámite que hacer, hay la revisión final de coordinación de docencia, los ajustes que deben hacer a las observaciones, finalmente pasan a aprobarse en el órgano colegiado superior, y se autoriza desde allí subirlos a la plataforma del Consejo de Educación Superior. Luego de eso, el Consejo de Educación Superior todavía no revisa y no sabe hacer observaciones que regresan a la institución, y nosotros tenemos que cumplir con esos observaciones para que finalmente reciba la aprobación del CES. Como este es un proceso de transición, mucho hemos revisado las partes del reglamento del Consejo de Educación Superior que nos dice que no podemos tener dos mallas, por ejemplo, trabajando, sino que tenemos que unificar las mallas, pero que en esa unificación, que en ese ejercicio del trabajo, tampoco extendamos el tiempo de que les hemos ofertado a los estudiantes.
5: O sea, que hay una transición de una malla a otra.
2: Exacto. Entonces, nos ha pedido que presentemos los planes de transición de cada carrera. Entonces, sí, nuestros compañeros directores de carrera, consejos consultivos, colaboradores docentes y la comunidad mismo de docentes ha estado bastante ocupado, ha estado bastante trabajoso en estas actividades, hasta presentar, hasta ver cómo tenían que para la transición diferenciar aquellas asignaturas que quedaban, aquellas asignaturas comunes que cambian, aquellas asignaturas nuevas, quienes nomás van a esa transición. Entonces, fue un trabajo bastante laborioso, pero de mucho aprendizaje, porque todos que no somos del campo de la educación hemos aprendido mucho en este proceso de ajustes. Y esperamos que el día de hoy entreguen todos. Hay una actividad muy importante de la unidad de estudios a distancia, que va a ser la entrega simbólica al señor rector, porque así dicen los lineamientos, los ajustes van al señor rector y el señor rector pedirá los informes para llevarlos al órgano colegiado. Me parece muy importante, muy saludable, porque nuestro rector también pasa informado, pero al momento que él reciba, va a ver y va también a valorar el trabajo de sus docentes, el trabajo académico que han hecho las carreras, que han hecho las facultades. Y sí, pues hemos tenido tropiezos porque adaptarnos al procedimiento para hacer los ajustes, pensamos, por ejemplo, en los resultados de aprendizaje con la taxonomía de Bloom, bastante complicados para nosotros. Entonces, buscar el verbo, adaptarlo al verbo, ay, comenzaba a veces que los compañeros decían, pero ¿qué verbo? ¿Cómo le ponemos? A pesar de que teníamos las directrices claras, pero siempre teníamos el conflicto de colocar los verbos en los resultados de aprendizaje.
4: Para continuar con los ajustes y el plan de transición, que creo que todos desean conocer cómo se va a desarrollar, nos vamos a una pequeña pausa, y de paso también la invitamos, doctora, para que se sirva un cafecito. No falta nuestro café aquí en el programa a bordo, y luego también regresamos con la lectura de los mensajes que tiene en la página.
2: Muchas gracias. Sirvámonos el café.
4: Sí, sí, el café.
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2: Estamos de regreso. Continuamos con nuestro viaje.

0: después de tomar este delicioso cafecito que nos brinda el UNL Radio 98.5 en todos nuestros programas. Así que les agradecemos mucho, especialmente a nuestro compañero.
1: Sin azúcar, por si acaso, sin azúcar.
0: Ah, sí. Sí, sí, el detalle es aquí sin azúcar. Dice que ya en todas las oficinas se toma sin azúcar. Como les había prometido, vamos a leer los mensajes que tenemos en nuestra página de Facebook. A ver, tenemos por aquí. Agradecemos a la doctora Carmita León, quien nos envió un saludo. Dice: buen día, compañera, qué gusto verlas y escucharlas nuevamente. Vega Pili, feliz miércoles con a bordo de vuelta. Qué linda Dani. Ya tiene muchos mensajes, muchos saludos, Dani. El ingeniero Edgar Yamil, muchas felicidades por el excelente programa de la UDL. El ingeniero también ya mismo, me imagino que regresa.
1: Vuelve el ingeniero Yamil, ¿no? A quien, por cierto, le mandamos un saludo. Esperamos que haya tenido una buena recuperación y lo extrañamos en la unidad de educación a distancia.
0: Claro que sí, así que regrese pronto, ingeniero. Un saludo también al ingeniero Giovanni, como siempre nos escucha todas las semanas, excelente programa. También un saludo para Giselle Orellana, dice: felicidades por el programa del día de hoy, nuestro saludo especial a Danielita por parte de todo el equipo de posgrado.
1: Un saludo también a todos los directores de posgrado de la unidad de educación a distancia, que por cierto tampoco se pierden a bordo, los sintonizamos todos los miércoles, así que también un abrazo a ese gran equipo.
0: Y dice también: un gusto poder escuchar la nuestra vicerrectora. Claro que sí. Paolita, excelente programa y saludo y cordial a la cabina a bordo y especialmente a nuestra invitada. Gracias. También Patricia Alexandra, excelente programa. Elida Alvarado, saludos cordiales a la cabina de a bordo y especialmente a la señora vicerrectora. El doctor Fausto Carrión, felicidades a las compañeras que realizan el programa, así como también a la doctora Elvia por el excelente trabajo en la búsqueda de la transformación universitaria. También agradecemos el mensaje, tenemos por aquí a Yadira Patiño, saludos cordiales, excelente programa, y un saludo a nuestra invitada, el ingeniero Augusto Avendaño, un cordial y afectuoso saludo a nuestra vicerrectora, la doctora Elvia Marisela Chapa Amay, y al equipo de a bordo, Maritza y Daniela. Michelle, también, felicidades compañeras de a bordo, saludos desde la carrera de trabajo social, y saludos cordiales a la doctora Elvita. La ingeniera Irma, como todas las semanas también, ella siempre nos escucha. Importante espacio del programa a bordo de nuestra gloriosa UNL, que cuenta con la distinguida participación de una invitada de lujo, nuestra apreciada vicerrectora, PhD Elvia Chapa, quien comparte sus conocimientos, experiencias y valiosos aportes del quehacer universitario. ¿Le salen ahí los saludos, Dani?
1: Así es. Bueno, veo que hay mucho cariño hacia la doctora Elvia, pues también usted tiene mucha cercanía en todas las facultades y eso también se refleja en estos espacios de información y de difusión. Dayana Torres nos dice: un abrazo, estimados docentes, y también a nuestra querida vicerrectora. José Luis Ríos dice: un cordial saludo para la doctora Elvita y para las compañeras de este excelente programa. Es un orgullo escuchar a bordo. Así que tenemos muchos mensajes de toda la planta docente, estudiantes y toda la ciudadanía que nos está escuchando pues en este momento. Y con esto, doctora, pues seguimos avanzando en este espacio, pues el tiempo apremia. Estábamos hablando sobre los ajustes curriculares, el trabajo que se ha hecho en equipo con toda la planta docente y también la proyección que tiene la Universidad Nacional de Loja para ir caminando acorde a las necesidades y tendencias del mundo. Eso es algo súper importante porque la UNL hace un trabajo titánico. Le escuchaba a usted y pensaba en cómo estos dos años hemos ido haciendo un trabajo de hormiga, hemos ido también capacitándonos como docentes, pero también entendiendo cómo avanza el mundo. Ahora, hablando principalmente de la educación a distancia, ¿qué particularidades considera usted y les ha dejado esta experiencia de los ajustes curriculares para que la educación a distancia pueda seguir avanzando de acuerdo a las tendencias mundiales?
2: Bien, los ajustes curriculares prácticamente orientan lo siguiente. Nosotros, la institución tiene declarada su filosofía institucional como una universidad sostenible. El currículo no puede estar fuera de ese espacio también, pues tiene que tener esa tendencia al cumplimiento de la misión, visión institucional. Por lo tanto, nosotros de todos los análisis y los estudios vimos la necesidad de incorporar a los currículos de toda la universidad, de todas las carreras de la universidad, una asignatura general que se llama Sociedad y Sostenibilidad. Esta asignatura va a regir a partir del momento en que se pongan en ejercicio
1: para los todas las carreras
2: curriculares, todas las carreras. Es algo importante porque aquí vamos a tener dentro de los temas que se van a tratar mucha cercanía con lo que es la ciudadanía y lo que es la sostenibilidad, algo que es importante que los estudiantes tengan esa formación. Asimismo, tenemos 4 asignaturas comunes para toda la universidad. Le hablo de metodología de la investigación. Todos vamos a trabajar con la misma metodología. También tenemos comprensión y redacción de textos académicos, igual para todas las carreras, en virtud a que había siempre este comentario de que los docentes no nos gusta la lectura, los estudiantes no leen, no revisan, entonces queremos fomentar también ese hábito de lectura a través de la conformación de esta asignatura. Y tenemos el trabajo de integración curricular 1, que es el proyecto para la titulación, y el trabajo de integración curricular 2, que es propiamente el informe. Entonces, creo que esto es un gran paso que damos, porque en la universidad todos vamos a saber lo que es la metodología y la metodología cómo lo vamos a trabajar de estas asignaturas. En cuanto a la modalidad de educación a distancia, realmente hemos trabajado las carreras de contabilidad, derecho, administración, agronegocios y todas las que son derivadas de educación han trabajado el mismo currículo. ¿Qué nos va a cambiar acá? La metodología de trabajo. ¿Por qué? Porque nosotros acá trabajamos con los estudiantes presentes. En cambio, en la educación a distancia, los estudiantes están en línea. Entonces, no estamos apartados, no tenemos 2 currículos, tenemos el mismo currículo de cada carrera y es aplicado con una diferente metodología. Entonces, esto nos ha permitido a nosotros también lograr tener una equidad en cuanto a la distribución de estas asignaturas que le digo, en tiempos, en horas y en contenidos teóricos. Así también es importante tener un perfil genérico que fue elaborado por la coordinadora de docencia en función de la sostenibilidad, adaptado a la sostenibilidad. Si nosotros como universidad tenemos declarada la filosofía institucional que es una universidad sostenible, pues el currículo trabaja en esa función. El modelo educativo de transformación académica sostenible también está articulado a esta filosofía. Entonces, creo que el modelo educativo, los ajustes curriculares, la sostenibilidad declarada en la filosofía institucional, más también lo que estamos ubicándonos recién, tenemos la gran alegría de estar reconocidos como una universidad sostenible en un muy buen puesto. Entonces estamos articulando todas esas actividades, no estamos separados. Y lo que queremos es pues que la universidad garantice también su calidad académica. Pienso que con todos estos cambios que van, nosotros tenemos la tendencia en que para marzo del otro año salimos ya con los ajustes curriculares, los implantamos a los ajustes curriculares. Entonces, este proceso de transición también nos implica un poquito más de esfuerzo de los docentes, de los directores de carrera, de los decanos, del vicerrectorado, de coordinación de docencia, de investigación, de vinculación. Tenemos que ir con un poquito más de metodología y también de actuación, porque este plan de transición implica que los estudiantes que inician ese periodo, el primer ciclo, nacen con la malla nueva. Pero los que van de segundo a séptimo ciclo tienen que ir adaptándose, cogiendo en interciclo, con cursos, con
1: las talleres, nuevas materias.
2: Las materias que no han aprobado. Ahora, por ejemplo, digamos que yo aprobé metodología de la investigación con 80 horas y la de ahora es una metodología con 120 horas, yo tengo que ajustar las 40 horas para poder tener la malla que le va a permitir concluir. Entonces, ese trabajo ya lo hicieron los directores de carrera, consejos consultivos. Fue un trabajo arduo y laborioso, sin embargo, ya determinaron. Tenemos quiénes van a coger materias nuevas, quiénes van a ajustar los campos de horas que les falta, quiénes se los equipara, porque las asignaturas quedan con el mismo peso, y así. Entonces, esa identificación permite que el director de carrera, cuando inicie este nuevo trabajo con los ajustes curriculares, ingrese con los estudiantes y sea el portador de decir, a ver, el estudiante A tiene que aprobar esto, el estudiante B, y así sucesivamente.
1: Pero, capaz. Doctora, igual la institución va a dar apoyo y contingencia en toda esa transición.
2: Claro que sí. O sea, como es una actividad que ha sido preparada, formulada, vicerrectorado con coordinación de docencia, investigación y vinculación, tenemos que estar allí apoyando a todos los procesos, porque comenzar esta nueva implementación, vamos a encontrar de pronto algunas otras situaciones que no estén contempladas allí y que hay que darle solución con los alumnos, ¿no es cierto? Entonces, este proceso de adaptación del nuevo diseño curricular prácticamente nos va a llevar a nosotros a que la universidad esté mejor organizada. ¿Y por qué mejor organizada? Porque habían asignaturas que no cumplían una función importante dentro del currículo. Y sí, tenía su importancia, pero no en la dimensión como la tenían propuesta. Por ejemplo, las matemáticas que dan en las ingenierías no se relacionan a lo mejor con las que dan en el campo social, que no son tan fuertes, son básicas de conocimiento general, pero sí en las ingenierías tienen que conocer más a fondo estas matemáticas o estadística. Entonces, eso fuimos regulando. Lo necesario que se ponga no se incremente por llenar una malla curricular así con asignaturas, sino que sean las propias que el estudiante necesita para su formación profesional en cada una de las carreras.
0: Doctora, ¿hay un tiempo para que se lleve a efecto y culmine lo que es el plan de transición?
2: Ya. El día de hoy dimos como ultimátum a las carreras la presentación de los ajustes curriculares y junto a ellos un plan de transición. Todos, porque si no, no se pueden aprobar por separado. Y ese plan de transición también tuvo los lineamientos metodológicos con procedimiento de todo como tiene que hacerse de coordinación de docencia. Coordinación de docencia ha sido quien ha puesto los lineamientos, ha acompañado, ha estado permanentemente revisando, observando, y realmente se ha hecho lo que dijo Danielita, un trabajo de hormiga.
0: Doctora, vamos con de segundo a séptimo, ¿no es cierto?
2: Sí.
0: El plan de transición. Sí. Ahora, digamos que estamos en séptimo.
2: Ya.
0: Y vamos, ya empieza la nueva malla y hay que desarrollar el plan de transición. ¿En qué tiempo desarrollan ellos? ¿Tienen que cumplir con el plan de transición?
2: Sí. Ya las carreras y los decanatos tienen ya su previsto su programación según las características de cada situación de los estudiantes. Entonces, para el siguiente interciclo ya puede ya comenzarse a trabajar.
0: Igualar.
2: Ya las planificaciones, todos ya vendrá pues aprobado del señor decano, y cada carrera comienza a actuar, comienza a hacer los procesos de ver quiénes tienen cumplidas en su porcentaje de créditos, de horas, qué asignaturas tienen, ese es un grupo. A quienes les falta es otro grupo. Entonces vienen las pruebas de conocimiento, incluso para ser de acuerdo al procedimiento que ha escogido la carrera o el decanato de cada facultad.
1: Ahora bien, doctora, ¿qué mensaje les daría a nuestros estudiantes que nos están escuchando y que un poco están comprendiendo hacia dónde va a ir la universidad? Porque este ajuste curricular también a ellos y este plan de transición pues les va a permitir también responder a esos desafíos de su campo laboral, y eso es algo súper importante porque la universidad pues está planteando formar profesionales que entiendan cómo está funcionando el mundo de hoy. Entonces, ¿qué mensaje les daría a todos ellos?
2: Bueno, lo importante de este trabajo que hicimos fue el haberlos involucrado a los representantes estudiantiles, a los estudiantes que forman los consejos consultivos. Entonces, que integran los consejos consultivos. Entonces, ellos no están ajenos porque El medio de información era el estudiante que está en los consejos consultivos con quienes hacen el consejo estudiantil de cada una de las carreras, y ellos a su vez también lo participaban con presidencia de FEWE, porque es un núcleo estudiantil que tiene que estar en coordinación con todos ellos. Entonces ellos tienen conocimiento, claro que hay la expectativa, porque a veces no le ponen mucha atención a lo que se está haciendo. Sin embargo, en ningún momento la dirección de la aplicación de estos nuevos ajustes va enfocado en perjudicar el tiempo o perjudicar el aprendizaje de los estudiantes, el proceso que han llevado hasta en el ciclo que se encuentren, nunca. Lo que hay es los medios, los instrumentos, las metodologías, las planificaciones de trabajo para abordar e igualarse en la malla durante el tiempo. Por ejemplo, los de séptimo tendríamos que hacer lo más pronto porque pasan al octavo, ¿no es cierto? Pero los que vienen ya del segundo al séptimo, tranquilamente los vamos ubicando en alguna de las programaciones que tiene que hacer, pero el hecho es no diferirles el tiempo de permanencia en universidad, sino más bien que ellos sean conscientes de lo que están haciendo, porque esto es algo que está mejorado en todos los sentidos, y sobre todo ellos cuando salgan ya de la universidad queremos que también salgan graduados, y por eso se ha incrementado dentro de este proceso otra forma de graduación, otra forma ya que ellos puedan el examen complexivo y el trabajo de integración curricular. Entonces ellos pueden escoger uno de esos,
1: de las dos
2: modalidades, y usted sabe que a lo mejor los espacios que tenemos para dirigir tesis, para poder graduar con estos trabajos de investigación, son escasos, los profesores también, con tantos estudiantes que tenemos, entonces va a ser más fácil, ¿no es cierto? Si una mitad va por el examen complexivo, otro 50% va por el trabajo de integración curricular, ya hay mayor diversidad de que se puedan graduar. Entonces aspiramos que también se facilite el proceso de graduación de nuestros estudiantes en cada una de las carreras.
0: Claro que sí, vemos que ya están llegando nuestros compañeros de la Unidad de Educación a Distancia en Línea, porque les habían mencionado que hoy tenemos la entrega de los ajustes curriculares, así que les damos un gran saludo y ya están llegando por aquí, ya están esperando solo a usted, doctora. Muy bien, como la reunión empieza a las 11 de la mañana, hasta esa hora ya la dejamos libre, doctora. Algo un poco más concreto, diría yo, como para quienes nos están escuchando, que es docentes y estudiantes, aunque como usted dice, todos han venido en el proceso. Sí. Por ejemplo, hay asignaturas que usted mencionaba que van a ser las mismas en toda la universidad, como la de sociedad, por ejemplo, va
2: a ser general para todos.
0: Para toda la universidad. Sí. Para que los estudiantes que van ya en ciclos un poco adelante, como son sexto, séptimo, se puedan igualar. Se ha visto que pueden ser estas asignaturas, las puede dar un docente, diría yo, o en el plan de transición, o esto depende de cómo lo hizo el plan de transición en cada carrera, cada facultad.
2: Sí.
0: O yo decía, o va a haber un docente en el que pueda darlo de manera virtual, donde puede ingresar, porque de manera virtual puede ingresar una cantidad mucho más fuerte que, creo, presencial. ¿Cómo se ha visto? ¿O es de acuerdo al plan de contingencia de cada?
2: Esta asignatura, sociedad y sostenibilidad, es en línea, netamente en línea. Dentro de la construcción del plan analítico están los perfiles de los profesores que pueden dar. Y para ello pueden ser profesores externos, pueden ser profesores internos, que con la experiencia muchos ya tienen formación en sostenibilidad, pero claro, a lo mejor no sean suficientes para toda la población universitaria, que estamos cerca de 18,000 estudiantes. Pero buscamos también el aporte externo, de pronto, de esa experiencia que mantengan docentes, que tengan profesionales fuera de Loja, fuera del país. Tenemos un nexo ya bastante ganado ahora con muchos profesionales que quieren ser parte de este proceso. Entonces pensamos que como es en línea, los perfiles ya se buscarían para que puedan abordarlo. Y yo creo que esta pues le pueden hacer desde el ciclo 1 de los que comienzan y del ciclo 2 a séptimo en línea. Yo creo que no hay ningún problema para que ellos lo puedan aprobar.
0: Bueno, pues por el tiempo le agradecemos muchísimo, doctora, por habernos acompañado hoy y habernos contado las actividades que se han desarrollado por inicio de clases y también sobre el ajuste curricular. Tal vez algún mensaje para nuestros estudiantes que seguro nos están escuchando o a nuestros docentes.
2: A nuestros docentes, gracias por el trabajo que han hecho. El trabajito de hormiga también permitió que hayan estos productos, ¿no es cierto? A veces recargados de trabajo, pero con esa paciencia y ese compromiso han hecho posible lo que hoy estamos teniendo. A los estudiantes que si no conocieron a través de sus compañeros, no es cosa del otro mundo, todo lo vamos a ir trabajando, por eso estamos nosotros articulados a ellos, ir buscando las problemáticas, dando soluciones, porque nada es imposible. Lo que queremos es garantizarles una educación de calidad, que sea centrada en el pensamiento crítico, que al menos tengan también esos niveles que necesita cada profesión, que no divaguemos con asignaturas que de pronto no contribuyen a la formación profesional, sino que hemos buscado esa contribución propia para que nuestro profesional sea de calidad, pueda encontrar empleo, sea conocido que es un profesional de la Universidad Nacional de Loja.
1: Hemos compartido con la doctora Elvia Chapa May, vicerrectora académica de la Universidad Nacional de Loja. Un gusto haber compartido con usted, estimada doctora. Un saludo también a todas las facultades que nos escuchan, a la Unidad de Educación a Distancia, a la Facultad de Energía, a la Facultad Educativa, a la Facultad Jurídica también, que nos han dejado sus mensajes. Ha sido un honor, pues, y buena suerte en este gran proyecto que le permite a la UNL seguir avanzando de acuerdo a las tendencias y a las necesidades de nuestra sociedad.
2: A ustedes muchas gracias por el espacio y por permitirme que conozcan estudiantes, docentes, administrativos, porque esto es de la UNL. Entonces, mientras más trabajo tenga la UNL, se transforme académica en su gestión, en la parte administrativa, que bien por nosotros, por Loja, por el país y por todo lo que pueda venir de bueno.
0: Muchas gracias, muchas doctora, gracias por habernos acompañado el día de hoy, y como siempre, los esperamos el otro miércoles.
2: Muchas gracias.
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0: Son las 11 de la mañana, 59 minutos.
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9: El pasillo también es promesa y espera. Allá te esperaré. Obra del compositor guarandeño Humberto Saltos, nació como un folk incaico, un género musical mestizo de origen ecuatoriano que combinaba el foxtrot estadounidense con elementos de la música andina como la pentafonía. Surge en la década de los 20 y se caracteriza por un tempo lento, patrones rítmicos propios de la región y letras que a menudo abordan temas como la soledad, el abandono y la vida rural. La canción se convirtió en un himno de las serenatas, donde el amante juraba paciencia y fidelidad inquebrantable a pesar de la distancia o el tiempo. En esta ocasión, la voz que nos guía es la de Margarita Lazo, una artista cuya trayectoria ha redefinido la interpretación de la música tradicional ecuatoriana. Lazo le imprime a la pieza una profundidad teatral y un respeto por la melodía original, pero con una dicción que lo hace accesible y moderno. Además, Margarita Lazo nos demuestra que una interpretación rigurosa y contemporánea puede revitalizar el repertorio clásico sin necesidad de fusiones extremas, simplemente dándole una nueva vida a la poesía. En Los Sonidos del Mundo, escuchamos Allá te esperaré con Margarita Lazo.

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1: 12 horas, 8 minutos.
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2: Era el mes de octubre de 1929. Don Emiliano Ortega era profesor del Normal Manuel J. Calle de la ciudad de Cuenca y vivía en la Quinta 3 de Noviembre. Una mañana llegó a su casa con un disco Pablo Alvarado Jaramillo, primo de su esposa, y le dijo: voy a poner en la vitrola esta maravilla. Óigala con atención, porque no me iré de Cuenca si usted no me da la letra para hacerla cantar en nuestra loja. En palabras del mismo Emiliano Ortega: en esa noche, arrullado por el Tomebamba, en la soledad de mi cuarto me puse a soñar, estudiando motivo por motivo y secuencia por secuencia, con el auxilio del disco, el encantador pasillo. La fuerza de un sino cruel me tenía lejos de mi amada ciudad de Loja. La letra, por lo tanto, no podía ser sino recuerdo, nostalgia, añoranza, saudade, suspiro de pena. Vi con mi imaginación la casita de mis padres, más abajo en la unión de nuestros ríos Zamora y Malacatos, y en una pequeña elevación desde donde contemplaba en mi niñez las orillas de mi río con sus verdes sauceales tranquilos, y recordé mi casita de adobe. Recordé a mi Santa Madre y a mi primer y ferviente amor. Así, con mi mente y corazón en Loja, así escribí Alma Lojana. Alma Lojana es un tributo a la ciudad musical, la cuna de grandes artistas. Su letra pertenece a Emiliano Ortega, mientras que la melodía es obra del maestro Cristóbal Ojeda Dávila, otra figura monumental de nuestra música. Julio Jaramillo Laurido, la voz más grande del país, se rindió ante la lírica lojana, grabando este pasillo y agregándolo a su repertorio internacional, llevando el orgullo de nuestra ciudad a cada rincón de América. En los sonidos del mundo, escuchamos Alma Lojana con JJ.

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0: 12 horas, 32 minutos.
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2: Los labios que no besan son pétalos muertos. Son himnos sin notas, son astros sin luz. Los pechos que no aman son noches polares, sarcófagos tristes tu alberga el dolor. Estos versos de melancólica belleza pertenecen al reconocido pasillo Ángel de Luz, cuya autora y compositora fue la riobambeña Benigna Dávalos. La canción es una expresión de amor maternal y un lamento por la pérdida, en el que la madre inmortaliza el recuerdo de su hija a través de un lenguaje poético y de imágenes sublimes. La trascendencia de esta canción ha logrado que su autora haya sido tomada en cuenta para que sea la primera compositora ecuatoriana en contar con una efigie en el Museo del Pasillo Ecuatoriano. La versión que vamos a escuchar pertenece al cantautor ambateño Israel Brito, quien incluyó este tema en su álbum Canto Mestizo. La producción es limpia, respetuosa con los sonidos originales, con un uso de la guitarra que es más rítmico que melismático, y la voz de Brito, que es directa y sin vibrato excesivo, hace que la canción conecte de manera inmediata con las nuevas generaciones. Es el pasillo de la esperanza renovada. En los sonidos del mundo, escuchamos Ángel de Luz con Israel Brito.

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0: 13 horas, un minuto.
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0: 13:31.
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2: Cantares del alma es un pasillo compuesto por Carlos Bonilla Chávez. Él es considerado un pionero de la guitarra clásica en el país y su legado se recuerda a través de interpretaciones de su música que ha sido llevada a la fama por las voces más grandes de nuestro país. La versión que hoy destacamos es la brillante fusión realizada por Juan Fernando Velasco y la cantautora puertorriqueña Cani García. El proyecto Misquilla de Velasco es un ejercicio de patrimonio sonoro, tomando la raíz del pasillo y vistiéndola con una producción pop contemporánea y una estructura de balada continental. Al fusionar la melodía tradicional con una voz internacional, Velasco y García demuestran que el pasillo tiene la elasticidad de un himno universal, capaz de emocionar a una audiencia global que consume hoy por hoy el streaming. En los sonidos del mundo escuchamos Cantares del alma, con Juan Fernando Velasco y Cani García.

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1: 14 horas, 2 minutos.
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0: 14 horas, 30 minutos.
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2: Este pasillo es un pilar de la tradición ecuatoriana. Corazón que no olvida es una pieza que se remonta a 1939, con la letra del poeta lojano Emiliano Ortega Espinosa y música del maestro Segundo Cuevaselli. La canción no se enfoca en el dolor de la pérdida, sino en la incapacidad de la memoria para borrar a un ser amado. El corazón, aunque herido, se niega a pasar página, un sentimiento muy propio de la lírica andina. Fundado en Manabí a inicios del siglo XXI por Navigio Ceballos, el trío Pambil fue creado con el fin de ofrecer una propuesta nueva de música de tríos, enfocado en encontrar un ensamble perfecto entre el aspecto vocal y las cuerdas de sus instrumentos. El trío Pambil redefinió el pasillo en una época donde parecía perdido. La interpretación que realizan de esta obra es un manual de elegancia y contención sentimental, honrando el patrimonio a través de una ejecución técnica impecable. En los sonidos del mundo escuchamos Corazón que no olvida, con el trío Pambil.

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0: 12 horas, un minuto.
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2: El pasillo sigue reclutando autores y compositores jóvenes que lo reinventan. Corazón es una obra del cantautor lojano Santiago Herráez, una voz que ha sabido ganarse un espacio entre los amantes de la música tradicional y contemporánea. La pieza aborda el desamor, la traición y la herida con una sinceridad brutal. Sin la metáfora rebuscada del siglo XX, Herráez lo escribe y lo canta desde una posición muy personal, haciendo que el oyente sienta la punzada del dolor de forma directa. Al ser una composición original, Corazón demuestra que la temática y la cadencia del pasillo siguen siendo una forma vital de expresión. Es un ejemplo de pasillo autorreferencial, donde el artista se desnuda y utiliza la forma musical más respetada de Ecuador para confesar sus heridas. Es la nueva cara del lamento ecuatoriano. En los sonidos del mundo escuchamos Corazón con Santiago Herráez.

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0: 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Atacando otra vez.
1: 15 horas, 32 minutos.
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2: Este pasillo es un epitafio poético. La letra es el famoso poeta escrito en diciembre de 1918 por el guayaquileño Medardo Ángel Silva, considerado el máximo representante del modernismo en Ecuador y miembro de la generación decapitada. Falleció el 10 de junio de 1919 en Guayaquil a la edad de 21 años. Aunque algunos señalan que se quitó la vida, las circunstancias de su muerte siguen siendo motivo de debate, con algunas versiones que sugieren un posible asesinato planeado por la familia de su novia, a quien dedicó el alma en los labios. A pesar de su corta vida, dejó un importante legado literario. La música fue puesta por el compositor cuencano Francisco Paredes Herrera, quien musicalizó la angustia existencial del poeta. La pieza es un torrente de dolor y despedida, una de las canciones más cargadas de leyenda de todo el Ecuador. Lo escuchamos en la armonía vocal de Quimera, un grupo quiteño que se especializó en darle sonoridad coral y refinada a la música nacional. La versión de Quimera convierte el lamento individual de Silva en una plegaria colectiva, demostrando la versatilidad armónica del pasillo. Esta obra es fundamental para entender la relación íntima entre el modernismo literario y el pasillo ecuatoriano. En los sonidos del mundo escuchamos El alma en los labios, con el grupo Quimera.

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0: 16 horas, 1 minuto.
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0: Hola, hola a todos. Muy buenos días, queridos oyentes. Bienvenidos a esta primera emisión de esta novena temporada de lo que es Sintoniza tu Mente, un espacio de nuestra querida carrera de psicología clínica, en donde hablamos de salud mental, de emociones y situaciones que forman parte de nuestra vida cotidiana. Bueno, yo soy Naidelin y estoy muy feliz de volver a compartir aquí nuevamente en este espacio tan bonito con todos ustedes, nuestros queridos radioescuchas.
1: Hola, hola con todos, yo soy Caterine, también me encuentro muy feliz de poder compartir con ustedes en este espacio, en este programa, como es Sintoniza tu Mente. En este espacio podremos compartir diversos temas relacionados con psicología, también trataremos de que sean temas llevaderos y que puedan comprenderlos mucho mejor quienes nos escuchan.
2: Hola, hola con todos, yo soy Cruz Calla, para los amigos y conocidos soy Cruz, ¿ya? Aquí estamos un poquito nerviosas porque para algunas es nuestra primera vez aquí en radio. Espero que sea un espacio seguro tanto para nosotros como para todos ustedes que nos escuchan y nos están viendo en todas las plataformas. Y pues bueno, como les decía, espero que ese sea un espacio seguro donde podamos reflexionar, donde podamos hablar tranquilamente, más que todo donde ustedes puedan aprender y nosotros también.
3: Muy buenos días con todos, queridos oyentes. Mi nombre es Kerly. Es un gusto compartir el día de hoy con ustedes. Queremos que cada programa sea un espacio en el que se den un tiempo para pensar en cómo realmente se sienten.
1: Bueno, chicas, un gusto conocerlas y compartir este espacio. Me gustaría mucho empezar con un tema un poquito que tal vez no se entrelace mucho, pero tiene importancia mientras vayamos hablando de este, ¿sí? Algunos de ustedes han escuchado de pronto de Juan David Morales Carranza. Creo que con ese nombre no muchos, ¿no? Pero si yo les digo Juanda, por ejemplo.
4: Sí, ahí sí.
1: Ay, sí, identificamos videos, sí. Sonidos súper virales que le ha hecho. Bueno, me gustaría mucho hablar de él. ¿Por qué? Porque como ustedes mencionaban, con Juanda sí lo identificamos. Es conocido porque maneja todo con humor. Todo es risas con él. Creo que más de una hemos visto un video que de verdad es súper viral y nos ha llegado a muchos de nosotras. Un video que a mí súper me encanta, por ejemplo, es cuando se disfraza de Mamá Coco. Es súper divertido. Bueno, introduzco este tema, ¿por qué? Porque Juanda hace más de 2 años aproximadamente, 2022, desapareció de redes sociales. Y creo que yo, por ejemplo, sí noté su ausencia en redes sociales porque sus videos siempre me parecían. Entonces surgió esta duda, ¿en dónde estaba Juanda, no? Si era una persona que tenía un buen humor, todo lo tomaba risas, pero desapareció. Fue ahí cuando empezamos a especular qué pasó con Juanda, dónde está Juanda.
4: Todo el mundo preguntaba qué pasa con Juanda, dónde nos está, dónde
1: nos hacía falta.
4: Sí, porque desapareció.
1: Bueno, detrás de todas estas risas, este humor, Juanda estuvo hospitalizado, ¿sí? Estuvo hospitalizado y muchos diríamos, ¿por qué? Si tenía una vida aparentemente tranquila, todo era chiste, todo era humor, ya. Bueno, de lo que sabemos es que Juanda en realidad estuvo mucho tiempo luchando contra la depresión y la ansiedad. Sí, como él mismo nos mencionaba en sus lives, él tuvo dificultades desde su infancia. Este temor a cometer errores, a la frustración, creo que todos. En algún momento hemos tenido ese temor a equivocarnos incluso, ¿no? Entonces, él hasta cierto punto supo manejarlo, ¿no? Tal vez hasta de esta manera de humor, él sabía cómo conectar con los demás y hacerles llegar un mensaje, aunque no todos nos dimos cuenta, porque algunas veces solamente nos quedamos con lo que vemos, ¿no? Todo es risa y comentamos así como ahora, videos chistosos, pero ¿qué pasa detrás de cámaras, no? Por ejemplo, él en esta última etapa que estuvo en el hospital, él tuvo un intento autolítico que fue el que más estuvo cerca de quitarle la vida.
4: Y cabe recalcar que no es un hospital normal, es un hospital psiquiátrico en donde él estuvo ingresado, por lo que tuvo que tener en cuenta, o sea, el medicamento, todo el tratamiento que estaba pues conllevando el estar ingresado. Entonces sí es bastante como que importante esta experiencia que él vivió y que nos viene a contar después del tiempo en el que regresó a redes.
1: Bueno, y sí, como, mira, es loco porque tiene como una máscara, como que un disfraz, porque vemos esa parte bonita, alegre, pero detrás de eso hay algo. Es llamativo y más porque es una persona que maneja el humor, pero creo que hay muchas otras personas que también pasan por situaciones similares.
3: Sí, y es así justamente, queridos radioescuchas, que el día de hoy les traemos con historias similares como esta, como la de Juanda, el tema Estoy bien en automático, la máscara del cansancio emocional. Entonces, a partir de esto vamos a hablar un poco cómo todo esto pues nos ha traído como muchas, como, no sé cómo decirlo, como
4: es una persona que se muestra tan bien y nosotros nos quedamos con una idea de eso. Y al momento en el que conocemos la realidad, es como que dices, ¿por qué? ¿Por qué pasaba esto? No
1: nos dimos
4: cuenta.
1: Exactamente. Y con todo esto que ustedes mencionan, a mí me surge algunas dudas. Y una de ellas es, ¿por qué nos ponemos esa máscara? ¿Por qué? ¿Qué hacemos cuando en apariencia está todo bien, pero por dentro no es así? Por dentro nos sentimos mal. Y creo que a todos nos ha pasado en algún momento esta situación que no nos hemos sentido del todo bien, pero con nuestros amigos, pero para la familia incluso, nos vemos bien. O

0: podemos pensar que a lo mejor estén preguntando sin un interés real en lo que nos pasa.
1: Totalmente. Uh-huh. Y más allá de eso, creo que muchas personas se han basado totalmente en la apariencia. O sea, como que queremos demostrarle al mundo que todo está bien, pero uno puede andar por su vida normalmente, ir a hacer sus actividades, cumplir con todo lo que incluye, no sé, nuestro horario del día, pero el momento en el que ya volvemos a nuestra casa, a nuestro cuarto, cerramos la puerta y no sé, es como que de golpe se siente que uno se queda sin fuerzas, y muchas de las veces se sienten como que esas ganas que nos dice Kerly como de llorar, y siente que todo el peso que traíamos, que estábamos como que intentando ocultar, se nos viene todo encima. Y el punto es que cuando ya nos pregunta una persona conocida, puede ser una persona que nos encontramos en la calle que tal vez no nos genere confianza, ¿verdad? Pero cuando ya estamos con una amiga y esa amiga te pregunta sinceramente, ¿cómo estás? Y tú le dices, bien. Muchas de las veces es por ese temor que tenemos a tal vez sentir que no estamos bien, pero no saber cómo expresarlo.
2: Cómo sacarlo.
1: Ajá, como que ese temor a no poder explicar de manera adecuada todo lo que estamos sintiendo.
3: Y bueno, una de las cosas que ocurre es que nuestro cerebro gasta mucha energía intentando tener la postura en lo social, intentando ponernos esta máscara, como decía Caterine, esta máscara ante la sociedad, ¿no? Estamos bien, pero en realidad no es así. Entonces, ¿qué ocurre? Cuando entramos a nuestra casa, a nuestro espacio, a nuestra habitación, todo esto se derrumba. Nuestro sistema nervioso siente que ya no hay peligro, siente que estamos en nuestro lugar seguro. Entonces, ahí ocurre que relajamos las defensas y todo ese cansancio cae encima de golpe. Como quizás, tal vez, no sé, por ahí han escuchado las mamás que dicen, ay, yo me quejo porque mi hijo, yo llego a la casa y ahí me llora, ahí se pone a llorar. Pero mientras tanto está siendo cuidado por mi hermana, está siendo cuidado por mi mamá y todo bien. Y yo llego y llora. ¿Por qué? Porque es el lugar seguro. Así mismo nos ocurre a nosotras.
0: Claro, y es que a veces con el tiempo llegamos a reprimir tanto estas emociones que se van acumulando y llega un punto en que explotamos e incluso nos sentimos muy culpables de no estar bien realmente. ¿Ustedes, chicas, alguna vez se han sentido así, culpables por no estar bien?
2: O ser una carga o generar más problemas.
4: Sí, porque voy a estar triste si todo está bien.
2: Si tengo casa, familia.
1: Ajá. Es como que uno tiene, no sé, esa mala costumbre de que cuando habla con otra persona le cuenta sus problemas, por ejemplo, que venga mi mamá, que venga mi amiga, que venga un familiar, solemos responder de manera, no sé, más paciente, con una forma de darle con confort, pero cuando es con nosotras mismas solemos
2: nos juzgamos
1: tan duras,
2: y más
1: nos criticamos, sí, es como que ya, tú tienes todo, ¿por qué te estás quejando? Tú no tienes derecho a quejarte, es como que con uno mismo sí vivimos del regaño, ¿y por qué no tratarnos a nosotros mismos con ese cariño, con esa paciencia, como podríamos tratar a una persona, pues, que queremos?
2: Bien, y mira, esto es algo que sucede dentro de la casa, ¿no? Muchos decimos, tenemos papá, mamá, que sí, en algún punto y en algunas situaciones puede que sí sean ese espacio o esa situación que nos permite estar tranquilos o que sí nos reconforta. Pero, por ejemplo, algo súper grande ahora son redes sociales. ¿Quién no tiene Instagram? ¿Quién no tiene TikTok? Vamos a Pinterest. La vida es perfecta. En Pinterest, los outfits, o sea, son ropa increíble, ropa que tú quisieras, pero, o sea, te pones a pensar, dices, sí, podría, ya. Vamos ahora a TikTok. Hay muchos videos de personas que emprenden, que tienen negocios, que tienen viajes. Vamos a Instagram. En Instagram es increíble porque la vida ahí es de lujo. Todos viajan.
4: Quisiera vivir.
2: Y es como que entras a Instagram y te deprimes. Si es que ves algo positivo, es como que, ay, y ves personas de la misma edad o de, por ejemplo, de mi edad, yo veo personas que tienen su casa, su carro, puede que tal vez no terminaron una carrera universitaria, pero tienen una buena estabilidad económica, y uno se pone a cuestionar, ¿qué tan bien estoy haciendo yo mi vida? ¿Por qué yo no puedo ser igual? Y empieza esta comparación, este miedo al fracaso y esta frustración, al menos yo sí la he sentido, es como, sí, que entonces totalmente. ¿Estoy logrando algo? O a ver, tengo 23 años y no tengo esto, entonces voy a tener 50.
4: El terreno.
2: ¿En qué momento la disfruto?
3: Sí, eso nos pasa, creo que mucho, y no solo a nosotros, no, espero que a veces uno entra a Instagram, como tú decías, y es, ¡ay, no! En vez de inspirarnos, en vez de ser como que, ¡ay, genial!
4: Yo quiero eso.
3: Nos bajoneamos. Ya, nos metieron un poquito en la cabeza que siempre tenemos que poder con todo, que siempre tenemos que el éxito, y el éxito, y el éxito, y el éxito.
2: Que hay edades, que hay edades.
3: Hasta ciertas edades que tienes que cumplir
2: que
3: algo.
2: Ya tienes que tener esto, tu título, tu casa, tu carro, todo.
4: Tu familia
2: incluso es algo que tienes una presión social incluso de que no estás alcanzando lo que deberías. Y eso nos frustra, más de una ocasión creo que nos frustra.
1: Pero justamente para eso es como que estamos abriendo estos espacios en donde puede que sí sea real todo lo que estamos viviendo, pero también

0: hay que recordar esto, que aunque muchas de las palabras que nos resulten como que dañinas, dolorosas para nosotros y que estén en nuestra mente, aunque estén ahí presentes, debemos saber que a pesar de que unos tengan unas vivencias más trágicas que otras, unas oportunidades mejores que nosotros tal vez en este momento, es importante validar, ¿saben? O sea, como que saber que nuestro dolor no deja de ser válido solo porque existan tragedias mucho más grandes afuera.
1: Claro.
2: Tendríamos que saber también querernos a nosotros mismos y saber respetar este dolor, no minimizarlo, no normalizar tanto estar mal, porque bueno, porque estaría mal si a otras personas se la pasan peor, por ejemplo, es algo que muchas de las veces nos dicen, pero mira, hay otras personas que pasan peor.
1: Sí,
2: sí, pero yo en mi medio también me siento mal, pese a que no esté la misma situación.
1: Y justo ahora que hablamos tanto en las plataformas de salud mental, surge una duda de hasta qué punto este malestar es, digamos, normal. O sea, ¿este malestar significa que tenemos algo más, un trastorno, una depresión?
2: Claro, es que yo creo que la mayoría de nosotros, aunque estemos jóvenes, ya nos agotamos mentalmente, físicamente, ¿no? Entonces, hay una diferencia total entre un malestar emocional normal, entre comillas, ya, y un trastorno clínico diagnosticado, porque un trastorno clínico diagnosticado, ya, ¿qué pasa? Repercute en nuestro desarrollo, en nuestro desenvolvimiento personal, social y académico, ¿ya? Pero no significa que el que estemos cansados y agotados lo vamos a normalizar o dejar que esto se siga acumulando, porque va a llegar a un punto en que esto va a explotar, como se dice, una bomba de tiempo. Entonces, ahí sí es donde este aparente malestar normal ya se convierte en una dificultad para nosotras.
0: Y eso es algo interesante, porque llegamos a ese punto en donde digamos que ya lo identificamos, por decirlo así, pero ¿qué señales también estamos ignorando? Esa sería la pregunta, porque por ejemplo, si hablamos de la depresión, cuando existe una depresión funcional, la persona que la tiene, por ejemplo, sí puede como que cumplir con sus tareas, seguir trabajando, puede rendir normalmente en la sociedad, puede mostrar alegría, pero ¿qué está pasando por dentro de esta persona? Esa persona se puede sentir exhausta, puede sentir que no es merecedora de muchas de las cosas que tiene hoy en día.
3: Y bueno, también hay otra señal muy importante que a veces no tomamos en cuenta, que a veces la gente dice, ¿pero por qué? ¿Qué tiene que ver eso con estar triste? Y creo que yo con esto me siento un poquito también identificada. Este malestar es la irritabilidad, el estar enojados, groseros, que todo nos frustra enseguida.
2: Al tope.
3: Ya, al tope. Claro. Estar así con la gotita que derramó el vaso. Este también es parte de esta sintomatología. También hay que tener en cuenta esta señal. Y porque muchas veces yo digo, me siento identificada porque es más fácil estar enojado que
2: llorar,
3: estar triste.
2: Por ejemplo.
3: Exacto.
2: No, no podemos llorar.
3: ¿Por qué? Porque es de débiles llorar, ¿no es cierto? Pero estar enojado, pues no, nos hace fuertes. Entonces yo me siento un poco identificada porque me ha pasado. Y pues incluso creo que muchas veces cuando estamos irritables, cuando estamos enojados, y creo que nos pasa mucho a las mujeres esto, lloramos.
2: Sí.
3: Como
2: sí,
3: que
2: sí,
3: es una forma de desahogar esta frustración, ¿no es cierto? Y bueno, desde pequeños también nos han inculcado diferentes ideas acerca de esto, de llorar es para débiles. Llorar, ¿para qué lloras? Llorando no solucionas nada. ¿Qué solucionas llorando?
2: Incluso el tema de los hombres, que los hombres no deberían llorar, dejando de lado que hombre y mujer somos seres humanos.
1: Ellos sienten.
0: Y eso es algo que hemos en cada emisión, en ediciones pasadas, como que hemos intentado trabajar para que las personas intenten quedarse con este mensaje de que tal vez estos comentarios, tal vez este tipo de pensamiento ya viene de generaciones pasadas y hoy en día que se le da demasiada visibilidad, o es lo que intentamos día con día a la salud mental, llegar a normalizar este mensaje de que no es cuestión de géneros, ni mujeres, ni hombres, ni llorar es de débiles o fuertes, simplemente somos humanos, estamos sintiendo cosas que nos sobrepasan, que nos sobrecargan, y si llorar es una forma, como la catarsis que nosotros conocemos, de liberar todo lo que nos está afligiendo, ¿por qué no hacerla? ¿Por qué reprimirnos tanto si al final eso nos va a traer más consecuencias negativas que tal vez en ese momento lograrnos dar un alivio?
2: Claro, si bien no soluciona nada, porque es real, ¿no? Llorando no solucionamos nada, pero sí nos liberamos. Entonces también es importante.
1: Claro. Y también hay otras señales físicas que debemos tomar en cuenta, como por ejemplo estos cambios repentinos de sueño, o pérdida, o aumento del apetito, también sentirnos distraídos todo el tiempo, o cansados, o esa sensación de querer alejarnos del mundo, estar solos, no responder mensajes, no saber de absolutamente
2: nada.
1: Es que todo esto tenemos que tener en cuenta porque es muy importante.
2: Sí, es que a veces como que encasillamos en ciertas cosas. Si está triste, tiene que demostrarlo, sí, para que nosotros lo tengamos en cuenta, ¿no? Sin embargo, pues bueno, con las personas con las que nos rodeamos, los que son más cercanos, sí podrían, por ejemplo, decir hay cambios y notar esto. Pero bueno, como ustedes hablaron, existen síntomas que se pueden ver, como son el aislamiento social, ¿no? Son síntomas que decimos, ¿qué pasa, no? No está comunicándose conmigo constantemente. Conocemos los síntomas, pero ahora, ¿qué hacemos? Porque, bueno, identificarlos es importantísimo, el primer paso para poder identificarlo. Pero ahora, ¿qué hacemos con eso?
4: Justamente, el identificarlo es importantísimo porque es un paso, como dijo Cato, o sea, es lo primero para seguir la línea hacia un proceso de sanación, por decirlo así. Entonces, hay distintas cosas que podemos hacer. Podemos empezar a ser menos exigentes con nosotros y más compasivos, a con una persona intentar hacer menos presión y darle mucho más acompañamiento. Entonces, lo que comentábamos, ¿por qué no tratarlo con la misma amabilidad, con la misma paciencia, con la que nos gustaría que le traten a nuestra mamá,
2: a nuestra
4: hermana? ¿Por qué no tratarnos así a nosotros? ¿Por qué no vernos al espejo y decir, bueno, esta es una persona que también merece cuidado, que también merece sus palabras bonitas? ¿Por qué conmigo sí me trato mal, me machaco ahí con palabras?
2: Me juzgo más, me cuestiono más.
4: Entonces, eso es algo súper importante que siempre ir tomando en cuenta para, desde ese momento, intentar hacer algo para nosotros también estar bien con nosotros mismos.
1: También otra cosa que podemos hacer es dejar de vivir en el futuro. ¿Por qué? Porque de cierta manera aplazamos la felicidad. Decimos, cuando alcance cierta meta, voy a ser feliz. ¿Y qué pasa cuando llegamos ahí? Seguimos siendo infelices porque no estamos viviendo el presente.
2: Si tú
1: entonces, claro, debemos centrarnos en el aquí y en el ahora, disfrutar esos pequeños momentos con nuestras familias, abrazarlas, o incluso salir a la naturaleza que tenemos, escuchar música a todo volumen, hacer algo que realmente nos gusta.
2: La recomendación de abrazar el árbol.
4: Algo rico.
1: Sí, justamente. Sí,
4: estaba viendo un TikTok que decía, si vas a lavar los platos, lava los platos, porque cuando estás lavando los platos, estás pensando en qué voy a hacer después, y cuando llegues después, voy a pensar, ¿y qué me voy a poner para mañana? Que llega mañana.
2: Es así.
4: Pero vuelta, ¿qué voy a hacer la otra semana? Y luego, el momento en el que vas a descansar, que se supone que ya llega la noche para dormir, estás acostado, y mañana, ¿qué tengo que hacer?
2: Toca, o sea,
4: que siempre
2: no
4: vives un paso después, y ¿qué pasa? Nunca disfrutas el momento que estás viviendo ahora.
2: Sí.
4: Por ejemplo, eso de que tenemos tan normalizado de que para todos necesitamos un dispositivo. La verdad que yo sí me identifico porque uno siendo foráneo, a veces suelo estar en la casa y comer solito, ¿verdad?
2: Claro.
4: Que se necesita un ruido. Pero ¿hasta qué punto? Por ejemplo, ya llegar a la ducha y tiene que estar un sonido, una canción.
2: Bañarnos con...
4: No sentimos el agua, nada. Estamos pensando tal vez en el chismecito que estamos escuchando en el podcast, y sin número de cosas.
2: Claro, es interesante esta parte porque muchas de las veces tenemos tan planificado algo que cuando llegamos al objetivo es como que, bueno, lo cumplí, está hecho, pero no sientes esa satisfacción personal, ni te das esa valía de que atravesaste un sinfín de cosas para llegar hasta ahí. Simplemente es como que, bueno, cumplido, vamos con el siguiente.
3: Y bueno, y saber, o sea, es bueno saber que podemos con todo, ¿no? Podemos con todo al final del día, pero ¿por qué la necesidad de hacerlo solos? ¿Por qué? ¿Por qué? Entonces, abrirse a pedir ayuda no significa ser débiles.
4: Y justamente
3: de valentía, más bien.
4: En esa parte es importante hablar de las emociones reprimidas, ¿saben? Como que a veces queremos luchar con todo, cargar con todo uno solo, y es importante, por ejemplo, ahora, ser súper sinceras con nosotras, como que saber hasta qué punto nosotras nos estamos guardando las emociones, algo que nos está afectando ahora, si lo dejamos, lo seguimos ocultando a largo plazo, ¿qué va a pasar con nosotras? Entonces, tal vez, si no estamos listos para poder hablarlo con alguien, podemos hacer uso de muchas cosas, excepto la IA, por favor, no dicen a la IA de psicólogo, pero sí.
2: Siempre me va a dar la razón, así que no.
4: Entonces, es importante, tal vez no tenemos la confianza, no todos tenemos como que ese impulso de ir a contarle a alguien lo que sentimos, pero podemos buscar una libreta, escribir en un cuaderno todo nuestro sentir, tal vez grabarnos a nosotros mismos una nota de voz, o si son un poquito más creativos, no como yo, no les da la creatividad, les gusta tal vez pintar, dibujar, a manera de alguna actividad física, poder plasmar todo ese sentimiento, y van a darse cuenta que van a liberar de alguna forma todo ese sentir, y esas emociones, más allá de reprimirse, van a plasmarse en algo físico, y es bonito, como que decir, los poetas, los músicos atraviesan tantas cosas, y gracias a esas experiencias, logran sacar canciones tan buenas, o pinturas tan lindas. Eso es lo que podemos ir haciendo.
2: Bueno, aquí por parte de la Universidad Nacional de Loja, contamos con el Departamento de Bienestar Universitario también. No sé si algunas de ustedes ya han escuchado o algunos también de pronto hemos ido, ¿no? Este es un servicio que tenemos en la UNL y este es el que se encarga. Se encarga de darnos apoyo a todos los estudiantes a nivel personal, a nivel académico y a nivel emocional. Sí, por eso es importante que los que nos están escuchando sepan de este servicio, lo conozcan, puedan recibir orientación y acompañamiento para que cualquier problema que de pronto sientan que los está sobrellevando o no podemos gestionar de adecuada manera, sepan que sí existe un espacio que los puede acompañar.
3: Claro, y no solo para los estudiantes, porque también es para la planta docente y todos los administrativos estos espacios.
1: Claro. Bueno, así es, queridos oyentes. El día de hoy hemos tratado aspectos muy importantes de la salud mental. Tenemos que recordar siempre que el bienestar no es un sinónimo de tener una vida perfecta. Sí, podemos sentirnos tristes, bajoneados e incluso no saber qué nos pasa. Pero dejemos de ponernos esta máscara ante el mundo. Podamos, ojalá podamos conectar con las demás personas, podamos contarlo, porque las emociones reprimidas son como una olla de presión cuando le tapas la válvula. Algún rato se acumulan y llegan a explotar. Entonces no dejemos que esto llegue a una crisis para ya poder pedir ayuda. Podemos incluso acercarnos con los centros de salud más cercanos que tengan a su disposición. Puede ser el centro de salud número 1, el número 2 o el número 3, o también solicitar ayuda vía telefónica por la línea 171, opción 6 para contención emocional. Sin más que decir, le damos paso a la voz de la radio.
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2: Es importante también considerar, pues bueno, que la salud engloba también salud física y salud mental, porque muchas veces nos vemos bien físicamente, pero ¿qué pasa aquí? Aquí es, nadie lo ve, nadie sabe cómo uno lucha.
3: Como el caso que comentabas al principio de Juanda, ¿no? Creo que a todos nos pasa, todos tenemos un poquito ahí guardado.
1: Claro.

0: ¿Sabías que las personas que sufren sin una causa clara pueden tardar años en pedir ayuda? Según investigaciones en la Organización Mundial de la Salud y estudios en la Universidad de Stanford, el intentar esconder o negar aquello que te genera malestar, asumiendo que no es algo grave o lo suficientemente importante, produce que tu cuerpo aumente su respuesta ante el estrés. Además, preserva un sentimiento de culpa ante el miedo de que los demás perciban el malestar como algo injustificado. 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
1: Bueno, en la pastilla pues nos brindan información súper importante, nos están hablando un poquito acerca de lo que datos como de la OMS, que son importantes considerar porque nos dan la realidad de lo que está pasando pues ahora en el mundo, ¿no? Pero antes de continuar, queremos como no agradecerle a la UNL Radio 98.5 FM por ser este espacio que nos da la oportunidad de venir a reflexionar, a compartir temas tan importantes para nuestra salud mental, para nuestra salud emocional, para venir aquí a disfrutar un momento, y también a las personas que están pues emitiendo, escuchándonos, también que se identifiquen un poco pues con las problemáticas que estamos abordando y se sientan cómodos y aprendan tanto de nosotros y nosotros aprender un poco de las cosas que están pasando en el mundo.
2: Y bueno, en este espacio hemos hablado un poco de Juan David Morales Carraza, o más conocido como lo decíamos, Juanda. Es un TikToker que a más de uno seguro nos sacó risas con sus videos, con su creatividad, con los stickers que ponía en sus videos, creo yo. Era muy gracioso. Bueno, más de uno nos sacó una risa. La forma en la que él se mostraba, yo pienso porque obviamente no sé qué había en su cabeza, pienso que era su forma de desahogarse un poco, de decir, okay, tal vez yo no estoy siendo escuchado por dentro, pero estoy aquí para escucharlos, estoy aquí para sacarles una sonrisa tal vez a esas personas que están pasando lo mismo que yo. Yo pienso que un poquito así, ¿no?
3: Claro, incluso él en los videos transmitía sus traumas, pero a través de chistes. Por ejemplo, una ocasión se vistió de su papá, y que él siempre cuenta que su papá lo abandonó y así. Pero esa es su forma de sobrellevar esos problemas, la verdad.
4: Claro que es totalmente importante ver más allá de lo que las personas nos muestran, ¿verdad?
2: Claro, ese tras cámaras que no sabemos, ¿no? Porque en la cámara, pues, su chiste, su gracia, pero tras cámaras estaba viviendo una lucha interna con él mismo. Ya ahora, pues, parte de esto es, como mencionábamos hace un rato, ¿qué hacer? Y lo más importante que mencionaba Naideling, tratarnos con amor. Creo que es un paso muy importante, tratarnos con amor, disfrutar de lo que tenemos, el momento, ahora. ¿Qué estamos haciendo? ¿Disfruto de lo que tengo o disfruto de lo que quiero? Entonces, disfrutar de lo que tengo, como decíamos, escuchar música, hacer deporte, comer algo rico que nos guste, aprovechar esas situaciones, ¿no? Que salimos con amigos, disfrutar ese ratito, expresar lo que sentimos, ¿cómo? Hablando, escribiendo, hablando con amigos, hablando con un conocido, acudiendo a ayuda. Algo muy importante, buscar ayuda profesional.
4: Totalmente, ¿no? Bueno, el tema de Juanda ha sido un tema muy llamativo. Me gusta mucho que cada uno de ustedes incluso lo conoce. De pronto, ¿existe algún mensaje final o algo que ustedes quieran recalcar en base a todo lo que hemos hablado en estos minutos?
1: Sí, precisamente estaba viendo unos videos de Juanda, porque como saben, él ya no está ahora en las redes, él regresa de manera momentánea, pero aún así podemos contar con los videos, con las reflexiones, los podcasts en donde ha estado él. Y hubo un mensaje muy bonito que escuché, que me gustaría compartir, en donde dice: todo malestar o tristeza que estén sintiendo en algún momento se va a acabar, porque todo tiene un final. Y lo bonito, como decía Juanda, lo chimba de que todo tenga un final, es que la tristeza también lo tiene, porque va a llegar un momento en donde la tristeza ya no va a estar como tristeza, sino se va a transformar a un aprendizaje. Y ese aprendizaje, a pesar de que pasemos por lo mismo, por algo similar, va a hacer que de alguna manera nosotros tengamos una percepción o una experiencia nueva. Porque decían las palabras un poco que no podemos decir aquí, pero más o menos como para referirnos a lo que decía él, decía, de que nos toca comer tierra, nos toca, pero no en el mismo bocado. Entonces, para que tengamos en cuenta eso, radioescuchas aquí entre amigas, pues saber que tal vez vamos a pasar por momentos que van a ser duros para nosotros, pero saber que no es eterno. nada es eterno. Tal vez puede durar, sí, semanas, meses, quizás años, pero todo termina y todo en algún momento se transforma hacia algo que nos va a mostrar un aprendizaje quizá que necesitamos para alguna oportunidad o algún evento que se nos va a presentar en el futuro.
4: Claro, es totalmente importante el cómo nosotros vemos las situaciones. Algunas las podemos ver como un miedo, un fracaso, pero podríamos cambiarle eso por una oportunidad, un desafío. Eso también nos ayuda a que nos demos cuenta de que podemos sobrepasar ciertas situaciones que de momento son difíciles, pero que son oportunidades. Y como decíamos, de los errores, de todo esto es experiencia, de esto se aprende.
3: Claro, y también debemos permitirnos sentirnos tristes. No siempre debemos endiosar a la alegría, porque no siempre vamos a estar felices.
4: Estaría raro que siempre estemos así.
3: Totalmente. Sería otra cosita.
4: Vamos al otro extremo.
3: Pero bueno, tenemos que tener nuestro tiempo para estar tristes, para sobrellevar estas situaciones, porque recuerden que si se acumula todo eso, va a ir para peor. Ya. Y no sé si alguien más.
2: Justamente en nuestra próxima edición vamos a estar hablando de temas muy importantes. Vamos a tener, unos invitados también muy especiales. Y bueno, como despedida, quiero quedarme con algo muy importante. Tal vez Juanda se sentía muy mal por dentro, ¿no? Pero sacó una sonrisa a más de uno y creo que a más de uno ayudó. Esperamos que este espacio sea así mismo.
4: También ayude.
2: Como lo mencionábamos en un principio, espero que este espacio, si es escuchado por una persona y si salvamos a una persona, es demasiado bueno para nosotros.
4: Ganamos.
2: Pero esperamos, exacto, ya ganamos. Pero si usted está escuchando esto y usted ha sentido todos estos malestares, sepan que no está solo, que pueden buscar ayuda, que tienen amigos, no se sientan solos. Me quedo con esto también muy importante, el mostrar amor a nosotros mismos. Pensar cómo una amiga, un amigo nos trataría. Y tratarnos de esa forma. Y a veces nosotros decimos, pero ¿por qué no hablaste? ¿Por qué no me contaste? Si aquí estoy. Ser también nosotros esa persona que hable, ¿no? Pensar, mi amigo va a querer saber cómo me estoy sintiendo. Uh-huh. Entonces, tratarnos con amor. Aunque suene un cliché.
1: Espero que hayan disfrutado tanto como nosotros, queridos radioescuchas, con esta primera emisión de esta temporada. Y bueno, nos tiene un mensaje Cata.
4: Claro que sí. Antes de despedirnos, como decía Víctor Frank, las ruinas son a menudo las que abren las ventanas para ver el cielo. Sí, es una frase muy profunda que nos permite, yo lo entiendo así, ¿no? Lo que yo entiendo, que de estas pequeñas cositas podemos llegar a cosas grandes, que al principio parezcan fracasos, errores, pero estas nos abren otras puertas. A veces decimos, pero si hubiera hecho esto, pero si no hubiese ido, pero si hubiese dicho, pero también tenemos el otro camino, ¿sí? Entonces tenemos que ver la oportunidad, ese desafío que podemos pasarlo y saber que de ese vamos a aprender.
3: Claro, a mí me recuerda una frase que siempre la repito, que es... no es una mala vida, solo es un mal día. Entonces tengan eso en mente. Y sin más, yo me despido. Soy Kelly, es un gusto acompañarlos en esta emisión. Seguiremos acompañándolos todos los jueves a esta misma hora por UNL Radio 98.5 FM.
2: Gracias.
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7: 16:34.
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2: Hay pasillos que funcionan como himnos, y este es sin duda el de la Perla del Pacífico, Guayaquil de mis amores. Fue compuesto por el músico de origen libanés Nicasio Safadi, una de las figuras clave que popularizó el pasillo a nivel internacional. La letra, atribuida al poeta orense Lauro Dávila Echeverría, es una sentida declaración de amor a la ciudad porteña, destacando su belleza y su gente. Es un pasillo que habla de orgullo regional y arraigo. Según el historiador Alan Larrea, este sería un poema escrito por Medardo Ángel Silva, conservado por Rosa Amada Villegas y entregado luego a Lauro Dávila. Se grabó por primera vez por el dúo Ecuador, integrado por Enrique Ibáñez y Nicasio Safadi en Nueva York en 1930, bajo el sello discográfico Fediscos. Hoy lo escuchamos en la voz del maestro Homero Hidrobo y el trío Los Reales. Esta versión, con su cadencia ligera, es ideal para la serenata y el homenaje. A pesar de los años, la pieza sigue siendo un emblema de la identidad guayaquileña, demostrando cómo el pasillo se convirtió en el mapa sonoro de nuestras ciudades principales. En los sonidos del mundo escuchamos Guayaquil de mis amores, con Homero Hidrobo y el trío Los Reales.

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0: 17 horas, un minuto.
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0: 17 horas, 30 minutos.
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0: 18 horas, 4 minutos.
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0: 18 horas, 30 minutos.
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0: 19 horas, un minuto.
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